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1: Aunque la original de 1985 de Tears for Fears es un clásico sobre la ambición y el poder político durante la Guerra Fría, la versión de Harry Styles, interpretada a menudo en vivo, le da un aire más íntimo y rockero. Styles suele usar este cover para rendir homenaje a sus influencias del pop británico de los 80, conectando su sonido actual con la nostalgia de esa época.

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1: Anthony Kiedis escribió la letra como un poema en un momento de profunda soledad, mientras se sentía desconectado de sus compañeros de banda que seguían sumergidos en las drogas. El texto habla de su relación con la ciudad de Los Ángeles y de un lugar específico, Bajo el Puente, donde solía ir a comprar heroína. Era un secreto que guardaba en su cuaderno hasta que el productor Rick Rubin lo convenció de mostrarlo. Se convirtió en el éxito más grande de la banda, cambiando para siempre su trayectoria y demostrando que detrás de los saltos y el funk había una profundidad emocional capaz de conmover al mundo entero. Los Red Hot Chili Peppers con Under the Bridge.

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1: Detrás de su melodía folclórica suave y acústica se esconde uno de los primeros éxitos comerciales en abordar abiertamente el maltrato infantil. Susan Vega se inspiró en un nene real llamado Luca que vivía en su mismo edificio de departamentos en Nueva York, quien se mostraba diferente al resto. Aunque la historia de la letra es ficticia, la crudeza y vulnerabilidad de su relato conmovió al mundo y se convirtió en un estandarte de concientización social.

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1: Esta canción rescata las mejores virtudes de su pluma narrativa al explorar la melancolía de los amores adolescentes que el tiempo dejó atrás. La canción entrelaza texturas de guitarras acústicas con una producción pop contemporánea muy sutil, funcionando como una bitácora íntima donde Taylor Swift describe con precisión fotográfica los pequeños detalles de la convivencia y el doloroso aprendizaje de aceptar que algunas personas solo están destinadas a cruzarse en tu vida por un tiempo determinado. 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
1: Originalmente fue publicado en 1989 como parte de su exitoso álbum de regreso Flowers in the Dirt. Este tema cuenta con una aclamada remasterización lanzada en 2017 que recupera toda la nitidez de su producción original. Escrita íntegramente por Paul McCartney como una romántica y sincera declaración de amor hacia su esposa Linda, la canción destaca por sus complejos arreglos de guitarras acústicas y un estribillo melódico imbatible que demuestra la vigencia de McCartney para componer pop clásico de altísimo vuelo sin perder la frescura de sus mejores años.

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1: Originalmente fue publicado en 1989 como parte de su exitoso álbum de regreso Flowers in the Dirt. Este tema cuenta con una aclamada remasterización lanzada en 2017 que recupera toda la nitidez de su producción original. Escrita íntegramente por Paul McCartney como una romántica y sincera declaración de amor hacia su esposa Linda, la canción destaca por sus complejos arreglos de guitarras acústicas y un estribillo melódico imbatible que demuestra la vigencia de McCartney para componer pop clásico de altísimo vuelo sin perder la frescura de sus mejores años.

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1: Ante una pregunta de FM Classic en rueda de prensa, el ministro de Gobierno bonaerense, Carlos Bianco, se dirigió al Gobierno Nacional y específicamente a las autoridades del Banco Central para que expliquen dónde se encuentran las reservas de oro en el exterior.
2: Tribuna. O sea que nosotros tenemos esta preocupación desde el 2024. Hicimos la denuncia pública y todavía nunca tuvimos respuesta. Nunca hubo una respuesta. Es la primera vez que alguien responde respecto de dónde está el oro de los argentinos. Dijeron que están en Basilea, pero ahora parece que están en otro lado. Es muy fácil saber dónde están. Que muestren el comprobante. Que digan, no, está en Basilea, acá está el comprobante de depósito del oro de los argentinos en Basilea. Muy sencillo. Y nos quedamos tranquilos que el oro está en Basilea. En realidad no nos quedamos tranquilos. El oro debería estar acá, no en Basilea. Pero si no muestran el papelito en donde dice que el oro está en Basilea, será porque no lo tienen. O será porque el oro está en otro lado. En ese caso, y bueno, tendrá que responder ante la justicia el presidente del Banco Central.
1: Era la palabra de Carlos Bianco, ministro de Gobierno bonaerense.
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1: El título de este enérgico himno de pop rock se le ocurrió a Per Gessle después de leer una entrevista al músico Paul McCartney, quien definió el proceso de escribir canciones junto a Lennon como un largo viaje de placer, el Long Joy Ride. Y la famosa nota que su novia le dejó en la mesa decía: "Hola, tonto, te amo", terminó convirtiéndose en la frase de apertura que llevó al dúo sueco a su cuarto número uno en Estados Unidos. Roxette, Joy Ride.

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1: Happiness surge de las sesiones de grabación del histórico álbum How to Dismantle an Atomic Bomb, o Cómo desarmar una bomba atómica. En ella podemos escuchar la energía cruda del sonido de guitarras de The Edge de principios de los años 2000. La canción avanza sobre un pulso rítmico acelerado y optimista, transformándose en una declaración de principios sobre la búsqueda de la felicidad. Escuchamos a los U2.

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1: Este desgarrador tema de rock alternativo fue compuesto por Dave Kirner para canalizar su propia experiencia con la depresión clínica. Sin embargo, cobró un significado histórico gracias a su videoclip, el cual mostraba imágenes y nombres reales de niños desaparecidos en Estados Unidos. Gracias a la rotación masiva del video en MTV, se logró localizar y restituir a sus hogares a más de una veintena de los jóvenes que aparecían en la pantalla. Escuchamos a Soul Asylum haciendo Runaway Train.

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2: En recientes declaraciones periodísticas realizadas en La Plata, el diputado nacional por la Libertad Avanza, Sebastián Pareja, insistió con el proyecto de unicameralidad legislativa y lo manifestaba en estos términos.
3: Sí, esa es la que quizás más visibilidad tuvo por el efecto que tiene y por el ahorro que genera. Yo lo vengo sosteniendo. Son 414 millones de pesos por día que nos cuesta mantener abierto una de las cámaras, en este caso el Senado, que no funciona. O sea, es mucha plata. O sea, la verdad que es mucha plata. Con lo cual creemos que hay que trabajar para destinar ese dinero a otras cosas. Pero digo, esa es la que más se conoce. Pero nosotros también estamos trabajando con la autarquía del Poder Judicial. Nosotros creemos que tienen que manejar ellos sus recursos y tienen que asignarlos de la manera que consideren mejor. Por supuesto que es una quita de poder al poder político.
2: Compartíamos declaraciones del diputado nacional de la Libertad Avanza, Sebastián Pareja.
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0: Hola, buenas tardes. Empezamos otro episodio de Comunidad Profesional, el número 330 de esta novena temporada. Hola Romina, ¿cómo estás?
1: Hola Gustavo, hola Charlie, ¿cómo andan? ¡Qué hermoso viernes!
0: Precioso, al fin llegó la primavera. Creo que ayer empezó a hacer clima de primavera, los dos primeros días fueron tremendos. Y incluso... se cancelaron los picnics, ya me parece que no va más, no corre más el picnic. No ayudó el tiempo, pero me parece que tampoco hubo ganas de juntarse, de hacer algo. Vamos con las vías de comunicación.
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0: Romina, hoy 25 de septiembre es el Día Mundial del Farmacéutico, establecido por la Federación Internacional Farmacéutica para reconocer la labor de estos profesionales en la salud pública. Saludamos a Marcelo Sánchez, propietario y líder del equipo de Farmacia Sánchez, como así también a Marcelo García, que tiene su farmacia en Gonet, ahí en el Camino Centenario, al presidente del Colegio de Farmacéuticos de La Plata, Agustín Costiria, y a la titular del Colegio de Farmacéuticos de la Provincia de Buenos Aires, Alejandra Gómez, que también es presidenta de la Confederación Farmacéutica Argentina, COFA. Y también es el Día Internacional de la Ataxia. Es una jornada destinada a visibilizar y concientizar sobre este grupo de trastornos neurológicos. La verdad que estoy aprendiendo. ¿Qué es la ataxia?
1: Sí.
0: Un trastorno que afecta la coordinación y el equilibrio. Y los síntomas pueden variar de leves a graves y pueden incluir la dificultad para caminar, hablar, tragar y realizar tareas motoras finas. Un día tendríamos que hacer alguna nota sobre enfermedades raras que mucha gente tiene. No sé si esta es una enfermedad rara, pero
1: al menos no,
0: la primera vez que
1: escuchamos de esta,
0: que la tuve así en cuenta, que la vi. Bueno, vamos a el primer tema musical.
1: ¿Sí?
0: Y enseguida con todo el contenido para estar hasta las 13 en Comunidad Profesional por FM Classic 106.5.

0: Continuamos en Comunidad Profesional y es momento de entrevista. Vamos a conversar con la arquitecta Milagros Quevedo, que es coordinadora de la Comisión de Accesibilidad y consejera del CAUBA 1, el Colegio de Arquitectura y Urbanismo de la Provincia de Buenos Aires, Distrito 1. Hola Milagros, ¿cómo andás?
1: Hola, ¿qué tal? Buenos días, ¿cómo están?
0: Bien, todo muy bien, Milagros. Y vos sabés que hoy son esos días que uno dice, quiero salir a caminar, sí, y justo. Uno de los primeros inconvenientes que encuentra es la situación de esas barreras, ¿no?, que se generan en las veredas de nuestra ciudad. Capaz que en otras ciudades también no tienen la misma situación, pero ¿cuáles son hoy las principales barreras que se encuentran hoy las personas con discapacidad o con movilidad reducida al circular por las veredas de nuestra ciudad, no?
1: Sí, totalmente. Estamos bastante complicados para circular la ciudad. Lo que es veredas está muy difícil, obviamente debe pasar en otras ciudades, pero bueno, particularmente acá en La Plata, también siendo considerando la escala de ciudad que tiene, la importancia de ciudad, ciudad capital, entonces también hay que tener en cuenta eso, y que es una ciudad que no solo la habitamos los que estamos acá viviendo, sino que también tiene turismo, y bueno, nada, entonces al pensarla de esa forma también es muy importante tener esto en cuenta, y es una ciudad bastante visitada, y bueno, las veredas hoy están en una situación de deterioro total, ya de por sí la vereda, que bueno, está en manos del frentista, pero bueno, digamos que tendríamos que tener una mirada integral de esta situación, porque está en un estado bastante deteriorado. Y después a la hora de circular por la vereda, no solo a tener en cuenta el estado que tiene la vereda, sino también todo lo que ocurre en ella y los elementos que empiezan a aparecer. Si pensamos en el casco de la ciudad, la parte céntrica, los alrededores, también las veredas empiezan a tener elementos que entorpecen la circulación. Si pensamos, no sé, en una verdulería, en bares que ponen las mesas como ellos disponen, no hay un control sobre eso. Es como hay un uso indiscriminado de la vereda que también entorpece toda la circulación, no solo para una persona en silla de rueda o una persona con discapacidad, sino para cualquier usuario. Hoy estamos pensando que el usuario en general tiene este inconveniente. No, obviamente la persona con discapacidad es la más vulnerable, pero también podemos pensar en una mamá, un papá con un cochecito y cómo se les complica la circulación por las veredas hoy, tanto por el deterioro, los desniveles que presentan, porque también no solo es la vereda rota, sino la vereda desnivelada, donde de repente te tenés que subir un escalón para transitar una vereda y seguir circulando. Sino bueno, también estas cuestiones que comento, que de repente vas esquivando obstáculos que no deberían estar, ¿no? Porque la vereda tiene un orden y ese orden en esta ciudad no se respeta, sí, y no se controla.
2: Mientras te escuchaba, Gustavo habla, Gustavo Papa, ¿cómo estás, Milagro?
1: ¿Qué tal, Gustavo? ¿Cómo estás?
2: Bien, mientras te escuchaba, hablando sobre gente con discapacidad o movilidad reducida, creo que el estado de las veredas también puede sumar mucha gente que no tiene ambas características al grupo de movilidad reducida, porque te lastimás, te caes, sí, te lesionás. Y ahí,
1: no, totalmente.
2: Ahí se me ocurre, quizás me anticipo alguna consulta, que hay como un gris entre que la municipalidad dice que es del vecino y el vecino que dice, bueno, la municipalidad debiera hacer algo. ¿Esto cómo se puede abordar, Milagros?
1: Mirá, es difícil porque obviamente hay una normativa que dice que la vereda es del frentista. Eso está normado, o sea que por lo tanto es complejo el tema. Nosotros también como comisión lo venimos trabajando hace rato, o sea, bueno, todo esto que comento de hicimos relevamiento de veredas, esto del uso indiscriminado de la vereda, todo este tema nosotros lo tenemos recontra estudiado y relevado, Creemos, tenemos una posición frente a esto, pero bueno, obviamente no podemos hacer mucho frente a una norma existente, y creo que debería haber ya, en la situación que está, debería haber un plan integral de veredas que debería surgir del Estado y no del frentista, también considerando que lo que está normado ya quedó obsoleto, el tipo de solados que se usan, que son los originales de la ciudad, digamos que ya debería plantearse un nuevo tipo de solado de vereda, nuevos elementos en la vereda, lo que representa toda la situación de vereda, no solamente el solado, sino este orden también, las veredas podotáctiles para personas ciegas, elementos como las rampas en esquinas que hoy están mal colocadas, deberían colocarse como corresponde. Entonces esto tampoco se le puede pedir al frentista, por supuesto, que digamos siga un orden que no lo tiene realmente. O sea, si bien hay una normativa, esa normativa ya quedó obsoleta, estamos hablando de cuando se hizo la ciudad, se inauguró la ciudad, o sea, digamos, deberíamos aggiornarnos a las nuevas realidades y creo que eso tiene que partir de un plan integral que debe proponerse el Estado, claramente, no lo puede realizar el frentista, sumado que hay una realidad económica que por ahí hoy el frentista no puede afrontarlo, hay muchas casas que están deterioradas y por ahí la gente no tiene plata para arreglar su propia casa, mira que va a arreglar su vereda, ¿no? Yo tengo esta mirada donde debería ya proponerse algo plenamente del Estado, que después puede pasar a ser volver a mantenerse a través del frentista, pero creo que en la instancia en la que estamos debería intervenir el Estado y tomar una decisión concreta. Difícil, pero bueno, creemos que debe ser así porque además debe plantearse algo nuevo. Convengamos que me ha pasado a mí en lo personal, siendo arquitecta y trabajando para una obra X como de manera independiente, me ha pasado a tener que hacer la vereda de la obra y he ido a buscar las vainillas que lleva la vereda y no las he conseguido. Entonces también es como difícil, ¿no? Proponerle al frentista que se haga cargo y después todo lo que se propone de la norma no existe básicamente, o sea, cuesta encontrarlo. Entonces sí. Digo, bueno, aggiornémonos también con la materialidad del solado y decir, bueno, vayamos por algo que el frentista lo pueda, después si tiene que hacer un mantenimiento, lo pueda encontrar fácilmente en cualquier corralón, casa de cerámicos, lo que sea, o sea, que esté al alcance de todas las personas.
0: Milagros, y si yo te pregunto qué condiciones debería cumplir una vereda para que pueda ser considerada accesible. Vos recién mencionaste veredas podotáctiles. Sí. ¿Qué otro elemento más como para que estemos atentos a estas situaciones, no?
1: Mira, principalmente que el solado sea antideslizante, o sea, que vos no corras ningún riesgo de momentos de lluvia o que, no sé, salgan a baldear y esté mojado, alguien se pueda patinar principalmente. Sí. Las veredas podotáctiles para las personas ciegas tienen que ser parte de esta circulación horizontal del espacio urbano, uh-huh. Marcando el recorrido, cuando llega a una esquina, marcar las esquinas, para que esta persona que está circulando pueda entender cuando llega un cruce. Y después las rampas son fundamentales, bien ubicadas, porque hoy nos encontramos que han colocado rampas en esquina para ahorrarse una rampa, esas que no sé si han visto que en vez de tener dos rampas, la esquina tiene una y sale a la esquina. Sí, entonces, es una locura porque es el lugar más vulnerable, donde, digamos, si una persona en silla de ruedas baja por esa rampa, queda en el medio de la calle, uh-huh. O sea, muy mal distribuida, pero bueno, entendemos que es para reducir la cantidad, en vez de usar 8 rampas en un cruce de esquina, se usan 4.
0: Sí, sí.
1: Entonces, bueno, la ubicación de la rampa como corresponde, también la rampa hecha a medida con la materialidad correspondiente, también antideslizante, deberían llevar barandas esas rampas, que obviamente nunca se ven. Uh-huh. En cuanto al uso de la vereda, esto que también les decía, que si hay un uso indiscriminado, o sea, en realidad se puede usar la vereda, nadie dice que no, pero tiene que haber un orden en ese uso. Por ejemplo, si van a poner mesas y sillas para un café o un restaurante, lo que sea, tienen que ubicarse del lado de la calle, no pueden estar ubicadas del lado de la línea municipal, porque la persona que es ciega necesita la línea municipal para circular. Tanto la vereda como táctil, y se sienten más seguros circulando del lado de la línea municipal. Entonces, ¿se puede utilizar la vereda? Sí, pero tiene que haber un orden y un control sobre ese uso. Después las alturas de los toldos, por ejemplo, también hay que tener mucho cuidado, porque una persona ciega se lo puede llevar puesto sin saber que está. Entonces hay muchos toldos que terminan quedando bajos, tener control sobre las alturas de los toldos. Bueno, todos los elementos que puedan ponerse en una vereda, un biciclete.
0: Hola. Hola.
2: Se cortó.
0: Ay, milagros. Sí, justo estábamos aprendiendo muchísimo sobre la situación de las veredas.
2: Sí, la tecnología es así.
0: Bueno, estuvimos conversando con Milagros Quevedo, coordinadora de la Comisión de Accesibilidad y consejera del CAUBA 1, sobre la situación de las veredas de nuestra ciudad. No pudimos despedirte, pero bueno, Milagros, claro, es un tema que nosotros hemos abordado muchísimas veces, el tema de la accesibilidad y la cadena de accesibilidad en nuestra ciudad.
2: Queda por un segundo capítulo, vamos a seguir aprendiendo seguramente. Charlie, ¿está lista la primera tanda? Sí, así que vamos a la primera tanda de Comunidad Profesional y ya volvemos con más contenido hasta las 15 en el 106.5.
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0: Seguimos en Comunidad Profesional, 14:27 minutos, y vamos a saludar a Guillermo Ponce, que está en Buenos Aires, en el Congreso Nacional de Enseñanza Privada, en el Hotel Hilton, así que debe estar disfrutando de la comodidad de ese espacio, pero trabajando mucho. Hola Guillermo, ¿qué tal? ¿Cómo estás?
1: Hola Gustavo, hola Romina, hola Charlie, ¿cómo están? Buenas tardes. Sí, la verdad que hermoso el Hotel Hilton, no tenía la fortuna de conocerlo. Qué lindo que esté en un lugar así, por Dios. Sí.
0: Otra siempre, realidad, sí. Otra galaxia.
1: Sí, siempre de visita, ¿no? Naturalmente. Chicos, estamos acá porque se está haciendo el 24º Congreso Nacional de Educación, que lo hace IEPA, la Asociación de Institutos de Enseñanza Privada de la Argentina. Algo que veníamos hablando semana a semana con Marisita, este año cumple 70 años y esta vez este congreso se hace en Buenos Aires. Recuerden, chicos, que año a año se hacía en Mar del Plata.
0: Sí, sí, sí.
1: Esta vez se hizo en Buenos Aires en un solo día, estamos en la mitad del congreso, la verdad hay 500 inscriptos, ya estuvo Rafael Rothman, la verdad que fue una charla muy, muy interesante, es economista, especialista en demografía. Y algo que se está planteando en los últimos tiempos con respecto a la natalidad, ¿no? Que están haciendo muchos chicos que antes, que estaba detenida. Y es más, tengo una información muy interesante que sostiene que en el 2035 la mitad de los chicos secundarios que están hoy en día, bueno, se va a reducir a la mitad, reitero. La cantidad de chicos hoy en el secundario en el 2035 se va a reducir a la mitad.
0: Sí.
1: Imagínate las escuelas que podrían cerrar debido a este proceso, ¿no?
2: Hola Guillermo, y todo lo que significa en la pirámide demográfica, que va a haber muchas personas mayores o adultas, sí. Y muy poquitos chicos.
1: Sí, sí, una locura. Ahí decía que hace 30 años que la demografía no aumenta en el país. Decía que la población argentina se va a mantener en los niveles de hoy en día durante al menos dos décadas, y algo es una situación que se vive en todo el mundo, ¿no? Pero bueno, hay muchos jardines que ya tuvieron que cerrar, primarias que están viviendo este proceso, y en un mediano plazo, luego de la secundaria, reitero, con la mitad de los chicos que hoy en día, bueno, va a haber la mitad en 10 años.
0: Tremendo dato, tremenda proyección. Guillermo, ¿y estuviste con la titular de AIEPA?
1: Exactamente, ex titular, ahora actual tesorera, Marina Bermúdez, que hace un ratito hablamos sobre el balance de este congreso. En la mitad del mismo, si te parece, presentamos la nota.
0: Perfecto.
3: Estamos con Marina Bermúdez, tesorera de IEPA, expresidenta. Estamos en el Congreso Nacional de Educación, en los 70 años de la entidad que tenemos mucha relación en Comunidad Profesional. ¿Cómo estás, Marina?
4: ¿Qué tal? Muchas gracias, Guillermo, por la entrevista.
3: Por favor. Bueno, contanos. Un congreso especial en Buenos Aires, 70 años, es distinto, muchos inscriptos. Contame el balance, que estamos en la mitad del mismo.
4: Así es, ya vamos por la mitad de la jornada. La verdad que nos sorprendieron la cantidad de inscriptos, sobrepasaron nuestras expectativas. Es acertada el cambio de hacerlo acá en Ciudad de Buenos Aires. La verdad que es su epicentro y le facilita a mucha gente venir. Hay gente que ha venido desde Salta y de otras provincias. O sea que eso es muy beneficioso para nosotros, porque también se van a escuchar y escuchan las voces de las diferentes provincias y jurisdicciones del país.
3: Y además exponentes de primera calidad, ¿cómo suele pasar?
4: Sí, los disertantes son los disertantes y las temáticas. La verdad que lo debatimos mucho tiempo en la comisión directiva de elegir, bueno, cuáles son las temáticas para abordar, y que, como vimos hasta la mitad de esta primera mitad de la jornada, no son todos el mismo calibre de temática, sino que pasamos de economía, hablamos de liderazgo, hablamos de escuela, hablamos de la natalidad. Entonces, esas diferencias, y ahora vamos a seguir en la segunda parte de la charla, estas diferencias en los temas a abordar, bueno, tiene que ver con el enriquecimiento y tiene que ver un poco con todo lo que común en la escuela, ¿no? No es solamente lo pedagógico, lo que nos encontramos hoy por hoy en la escuela, sino que hay diferentes adversidades, o no tanto adversidades, pero que diferentes temas que tenemos que abordar, sí, y analizar en cada una de nuestras escuelas.
3: Marina, también se habló mucho del futuro, de debatir lo que pasa, pero también transformar lo que se viene. Estamos en una situación bastante particular del sector, ¿no?
4: Sí, a ver, particular en todo sentido, particular por la baja en la natalidad, y las escuelas hay que reinventarse, porque hay una realidad de que la cantidad de estudiantes en un futuro va a ser menor, pero también nos va a atravesar la disrupción de la inteligencia artificial, a ver, no solamente en las organizaciones educativas, sino en todo tipo de organizaciones. Tenemos que estar un paso adelante, no podemos, esta es una realidad que irrumpe y no va a cambiar, y no la vamos a poder cambiar, ni la inteligencia artificial, ni la baja de la natalidad. O sea que hoy, en el 2026, tenemos que ya estar pensando en lo que va a suceder, o estimamos que puede llegar a suceder en la próxima década, y empezar a anticiparnos y trabajar en consecuencia.
5: Muchas gracias.
4: Por favor, a vos.
0: Bueno, Guillermo, escuchamos con atención a Marina Bermúdez, actual tesorera de AIEPA, y es un panorama complejo el que plantea.
1: Sí, exactamente, Gustavo. De hecho, ayer se conoció que una escuela de verano aquí en Capital anunció para el año que viene que va a cerrar sus puertas. Hay 500 alumnos que deberán reubicarse. La situación es difícil, el panorama es complicado. Pero bueno, es algo que se está analizando acá en este congreso, pero lo bueno es que hay como una especie de mensaje que el diagnóstico de hoy tiene que servir para que se transforme el futuro. La verdad que es interesante la temática. Estuvo Claudio Jokovicki, el economista, no sé si lo recuerdan.
0: Sí, conocido.
1: La verdad que fue tipo showman, la verdad que es un tipo muy gracioso. No hizo muchas cosas, muchas declaraciones muy profundas, pero sí nos hizo reír con respecto a cómo ha cambiado el hábito de la gente en cuanto a la economía. Quedan 12 posiciones más, chicos. Termina tipo 18 horas con el presidente Flavio Pinto de la entidad y Flavio Romero. Previamente José Abadí va a hacer su exposición. Una jornada muy linda, muy lindo clima. Mucha gente ahora está en un break por el almuerzo. Pero sinceramente, un muy lindo balance de este Congreso Nacional de Educación número 24 en los 70 años de AIEPA.
2: Guillermo, ¿y hay representación así de distintos puntos del país, no? Porque es un congreso nacional.
1: Exactamente, mucha gente del interior, escuché de Salta, de Jujuy, escuché una de Chubut, muchos representantes de escuelas, directivos, también mucha gente de Capital, que no es normal que suceda eso cuando se hace en Mar del Plata. Hay mucha gente, hay muchos alumnos, estudiantes de educación. La verdad que me sorprendió la cantidad de gente. Sí, siempre tiene representatividad en varias provincias de IEPA y las situaciones prácticamente son las mismas. Acá se tocaba alguna chance que una escuela puede estar muy bien, pero la de los alrededores no lo van a estar, porque obviamente hay una competencia y siempre no todas salen ganando, más con la situación que estamos hablando.
0: Claro, sí. Y Martín Zurita, me lo imagino de acá para allá.
1: Martín Zurita es increíble, no sé cómo hace para hacer todo al mismo tiempo. De hecho, íbamos a salir con él, pero bueno, justo está almorzando con Jorge Macri, jefe de gobierno de la ciudad de Buenos Aires, con muchas autoridades, y no lo pudo enganchar. Claro. Pero les mando saludos, también el presidente de la entidad, y ya vamos a estar hablando con Zurita, naturalmente.
0: Exactamente. Bueno, ¿algo más que quieras agregar, Guillermo?
2: Y no te hayamos preguntado.
1: Te digo que qué lindo es escucharlo por acá. No, solamente que toda la información va a estar reflejada en comunidadprofesional.com.ar, también en las redes, a través del Instagram, y vamos a hacer un balance naturalmente cuando termine esta jornada alrededor de las 7 de la tarde.
2: Bueno, Guillermo, podemos decir que sos oficialmente el representante de Comunidad Profesional en los congresos, porque estuviste con los agrimensores, ahora estás con Educación.
1: Sí, si quieren podemos tranquilamente hacerme cargo de esta tarea, será un placer.
0: Te falta una banca en el Congreso Nacional.
1: Hay que trabajar para eso. tal vez no tanto.
0: Exactamente. Bueno, Guillermo, muy amplio, muy concreto, y compartiste un montón de conocimiento con la audiencia de Comunidad Profesional. Que tengas un buen regreso.
1: Chicos, les mando un gran abrazo a vos, Romina, a Gustavo, un abrazo especial a Charlie, y nos vemos, si Dios quiere, el viernes que viene.
2: El viernes que viene.
0: Perfecto. Bueno, conversamos con Guillermo Ponce, que está en el 24º Congreso Nacional de Enseñanza Privada en la Ciudad Autónoma de Buenos Aires, y como bien mencionaba Guillermo, Esto se realiza en el marco del 70 aniversario de AIEPA. Bueno, a mí me tocó participar en un congreso cuando se realizó en Mar del Plata, que era AIEPA, que era de la provincia de Buenos Aires. Y en cada detalle, están en cada momento tratando de ajustar cada situación para que todo salga del mejor modo posible. Estimo que ahí, jugando de local, porque la sede está en Capital Federal, debe ser mucho más amplia la organización y más intensa, más intenso el control sobre las actividades que se llevan a cabo y que han tenido y están por tener excelentes expositores. Charlie, vamos a bañar de música la tarde de este viernes 25 de septiembre, plena primavera, y vamos a disfrutar de lo que elegiste para acompañar a la gente en este momento, que está en el auto, que está caminando, que está en el trabajo o donde quiera estar.

0: cuento que el Colegio de Profesionales de la Higiene y Seguridad en el Trabajo de la provincia de Buenos Aires lanzó una herramienta que permite verificar de manera rápida y segura la autenticidad de matrículas, visados y encomiendas profesionales. Desde el buscador oficial del colegio se puede consultar y validar la documentación emitida por la institución, y esto busca la transparencia, seguridad y el respaldo institucional que esté al alcance de todos. Podés entrar a la página web cpsh.com.ar y poder verificar la autenticidad de los matriculados, visados y encomiendas. Y aprovecho y te cuento para que te agendes, porque el 28 de septiembre se va a llevar a cabo el precongreso ORP, organizado por la Organización Internacional, esta fundación, que tiene que ver con lo que tiene que ver con la seguridad laboral, la innovación y la segunda, que es la productora aseguradora.
1: Claro. De septiembre a noviembre creo que es el tiempo donde hay mayor cantidad de congresos, me parece. Sí. Casi todas las organizaciones aprovechan esta temporada, debe ser por el clima, organizan congresos, jornadas, todo lo que tiene que ver con la capacitación. Así que bueno, irá a alguno de estos congresos Guillermo, seguro.
0: Lo mandamos a él, es el nuestro enviado.
1: Exactamente, el hombre congreso. 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
1: En estos momentos tenemos 26 grados, un cielo más que agradable, sol a pleno. Y disfrutamos de esta primavera que para mí es la mejor estación del año. Mañana sábado estará soleado con 13 grados de mínima y 20 grados de máxima. Así que también se podrá aprovechar la jornada del sábado. Y se puede complicar un poquito el domingo con presencia de lluvias. Y tendrá una escasa amplitud térmica, porque vamos a arrancar con 13 grados de mínima y 17 grados de máxima. Es decir, no estará frío, pero tendrá un clima templado. 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Y del clima pasamos al minuto de los emprendedores, que en este caso tiene una información especial que tiene que ver con la empresa de la... Vamos a hacer la apertura, Charlie.
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0: Que combina formación, innovación y sustentabilidad. La compañía firmó convenios con la Escuela de Educación Secundaria Técnica número 2, Ingeniero Emilio Revuelto de Berisso, y la Escuela de Educación Secundaria Técnica número 1, Almirante Guillermo Brown de Ensenada, para el desarrollo de dos nuevos puntos de carga sustentables. La propuesta forma parte del plan de triple impacto que la empresa y plantea un desafío concreto para los alumnos: diseñar y construir, acompañados por sus docentes, una instalación abastecida con energía solar que luego quedará disponible en cada establecimiento. Este proceso va a permitir que los estudiantes puedan poner en práctica los conocimientos adquiridos durante su formación técnica, incorporar conceptos vinculados con las energías renovables y participar de las distintas etapas de un proyecto, desde su planificación hasta su implementación. Toda la información sobre esta acción concreta de aporte a la comunidad lo encontrás en nuestra página web, que es comunidadprofesional.com.ar.
1: Y estos son los futuros emprendedores. Están en el colegio y van aprendiendo también herramientas indispensables para su paso luego a la vida profesional, laboral, y a formar parte de innovadores que seguramente tendrán los egresados de estos colegios que mencionaste. 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Ahora vamos a abrir el segmento de la Sociedad Platense de Anestesiología en Comunidad Profesional.
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1: Y te cuento una actividad para agendar. El próximo 29 de septiembre se va a realizar una jornada vía Zoom sobre Hablemos de Salud Mental en el marco de las acciones de concientización y cuidado integral de la comunidad que desarrolla la Sociedad Platense de Anestesiología. Esta actividad está denominada como Estrategias de Prevención de Conducta Suicida, Hablemos de Salud Mental. Recuerdo que el 10 de septiembre pasado fue la jornada de conmemoración internacional de lucha contra el suicidio y actividades de prevención. La actividad busca brindar herramientas conceptuales y prácticas para la detección temprana, el acompañamiento y el abordaje de situaciones complejas ligadas a la salud mental. Será a las 5 de la tarde con la coordinación de la licenciada Romina Díaz, que es la coordinadora del Departamento de Bienestar Ocupacional de la Sociedad Platense de Anestesiología. Esto es importante, la actividad es gratuita, pero requiere inscripción previa, que se realiza a través de la página web www.spa.org.ar, que tiene un nuevo diseño, bastante ágil, y podés ingresar sin mayores dificultades al vínculo que te lleva a la inscripción, que recordemos es gratuita, pero tenés que hacer ese trámite para poder participar, y seguramente ahí vas a recibir un código para vas a recibir instrucciones para entrar a la plataforma Zoom y participar de esta jornada tan importante que se llama Estrategias de Prevención de Conducta Suicida. Charlie, este fue el momento de la Sociedad Platense de Anestesiología en Comunidad Profesional, y ahora es el turno de la segunda tanda. En Comunidad Profesional nosotros nos quedamos hasta las 15 para seguir compartiendo conocimiento.
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0: próxima semana, el martes 29 de septiembre, de 19 a 21:30, se va a realizar una charla que está titulada Cuando 1 más 1 no es 2. Es una charla sobre fútbol e inteligencia artificial, organizada por la Fundación Pro Universidad del Deporte, y esta conferencia va a adoptar temas que tienen que ver con el fútbol y la inteligencia artificial desde las ciencias de la complejidad. Y va a estar a cargo del doctor Emanuel Curacosta. Esto se va a llevar a cabo en el auditorio del Estadio 1. La entrada es libre y gratuita. Y uno de los disparadores es: ¿qué convierte a 11 jugadores en un equipo? A partir de esa pregunta, y con la Escuela de Estudiantes como punto de partida, la charla va a recorrer 3 ejes que atravesaron distintas etapas de la historia futbolística: las interacciones que organizan el juego, la integración de saberes de distintas disciplinas y el propósito compartido que sostiene a un grupo humano. Desde la presentación suena muy atractiva y seguramente va a tener numerosos asistentes ahí en 1, 55 y 57.
1: Y te cuento que cientos de estudiantes y jóvenes graduados participaron de la Expo Empleo en la Facultad de Ingeniería de la UNLP. Se vincularon directamente con representantes de 38 empresas e instituciones del sector productivo y tecnológico. Y el encuentro tuvo una oferta de conferencias con distintas dinámicas de prácticas en vivo y stands en distintos lugares del edificio de la facultad. Fue una gran afluencia de público en esta nueva edición de la Expo Empleo de Ingeniería 2026 y toda la información sobre esta actividad que se llevó a cabo hace poquitos días la podés tener en nuestra página web, que es comunidadprofesional.com.ar.
0: Qué bueno que la facultad genere ese espacio de vinculación con el trabajo, ¿no? Sí. Con las empresas. Vi algunas fotos y las podés ver en la página que dijo Romina, comunidadprofesional.com.ar, y estaba llenos los espacios, mucho interés de los chicos y también de las empresas por captar talentos, porque también tiene que ver con eso la participación de las empresas en esta clase de eventos, de jornadas y en lo vinculado a la Facultad de Ingeniería de la Universidad Nacional de La Plata, que siempre recuerdo de las conversaciones que hemos tenido con el decano Marcos Actis, que remarca todo lo que tiene que ver con la responsabilidad de estudiar una carrera, de saber qué es el Estado a través de distintas vertientes que organiza y tiene que planificar para que los chicos accedan a la enseñanza académica del mejor modo posible. Tenemos como contrapartida también, y con un claro y justificado fundamento, paros de docentes y no docentes que impactan en sobre todo los colegios preuniversitarios de la Universidad Nacional de La Plata y más de la mitad de las facultades. Ahí llevan más de 30 días de protesta en lo que va del año, en distintas instancias de cada mes, y además del paro hay acciones de visibilidad del conflicto que tiene que ver con volanteadas, marchas, clases públicas, exponer a la gente qué es lo que se realiza en la facultad y cómo desde la facultad se devuelve conocimiento a la sociedad y el contacto con la comunidad. El próximo paro, convocado por los no docentes, es para el 7 de octubre. El 15 de octubre van a realizar la quinta marcha federal universitaria, y los docentes en estos días, los que están enrolados en la Asociación de Docentes de la Universidad Nacional de La Plata, ADULP, participaron de una consulta nacional en la cual

0: cual votaron la continuidad de las medidas de fuerza con distintas acciones que van a llevar a cabo. Quería contarlo porque justamente el sector docente y no docente universitario le reclama al gobierno nacional un 33% de aumento, que es como para equiparar y volver a recuperar el poder adquisitivo. ¿Qué recibió de parte del gobierno nacional? Una oferta del 3% para los haberes de septiembre y otro 3% para los haberes de octubre. Es decir, están muy lejos las posiciones y en el medio la justicia intimó, aplazó al gobierno nacional para que cumpla con la ley de financiamiento universitario, situación que no se está dando por diversas razones. Así que estamos en este grado de conflicto, pero también queremos remarcar que en el mientras tanto las facultades realizan numerosas actividades que tienen que ver con la comunidad, como por ejemplo en la Facultad de Odontología, el hospital universitario que atiende a miles de personas por día y cada vez va sumando servicios para la comunidad. Bueno, fin del monólogo, nos vamos.
1: Nos vamos.
0: 3 de la tarde, un
1: gracias
0: minuto.
1: Gracias por el monólogo, así mientras hacía otras cositas.
0: Claro.
1: Hoy se extrañó el productor, pero bueno, lo teníamos.
0: No lo extrañamos y estuvo trabajando. Fue el día que más trabajó. No, hizo notas.
1: Además lo llamé y le dije que estaba para sacar al aire y que acá estábamos reemplazándolo todo impecable.
0: Esperándolo. No. Estuvo trabajando, se deslomó. Bueno, vamos a cerrar el programa. Sigan con la programación de la radio. Nos vamos a encontrar el próximo viernes desde las 14 y todos vamos a compartir conocimiento. Disfruten. Hasta entonces.
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1: Esta canción es la incursión de la banda en el reggae, un género que estaba explotando en ese momento. Sin embargo, John Bonham odiaba el ritmo y decidió tocar una batería pesada y rockera, creando ese sonido híbrido tan extraño como fascinante. A pesar de que los críticos de la época la destrozaron por considerarlo una parodia, la canción se volvió un favorito de los fans y un éxito en las radios. Robert Plant siempre defendió el tema como un experimento divertido de estudio y hoy es recordada como una muestra de que Led Zeppelin no tenía miedo de probar cualquier estilo, incluso si el resultado terminaba siendo algo totalmente inclasificable. Escuchamos a los Led Zeppelin haciendo Dear Maker.

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1: Esta canción se convirtió en un himno del indie rock y el dance punk. La historia está marcada por la poderosa voz de Beth Ditto, quien escribió la letra sobre la resistencia y la supervivencia. El tema alcanzó un éxito masivo, especialmente en Europa, tras ser utilizado en un icónico anuncio de perfume de Dior, protagonizado por Charlize Theron. Es una canción que celebra la libertad personal y la energía de la escena nocturna de Berlín, donde la banda pasaba mucho tiempo. Escuchemos a Gossip haciendo Heavy Cross.

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Y así estamos comenzando el club con este viernes caluroso, ¿no? Casi de verano. Desde mañana comenzará a soplar el viento del este, que traerá abundante nubosidad, altos porcentajes de humedad y temperaturas un poco más frescas. Las mínimas rondarán entre los 14 y las máximas entre los 19 y 20 grados. Las mínimas entre los 14 y 15. El domingo regresaría la inestabilidad sobre el final de la tarde, con la probabilidad de chaparrones aislados a tenerlo en cuenta. Será un día bastante gris. Inestabilidad que continuará sobre el comienzo de los primeros días de la semana. El comienzo, Phil Collins, I Wish It Would Rain Down. El placer enorme de saludarlos. Mi nombre es Charlie Frossard y hasta las 20 hacemos el club con muchos clásicos. Comunicate con nosotros en nuestro WhatsApp 221-563-3729. La web classic.com.ar. No solamente nos vas a escuchar, sino que ahí te vas a encontrar con todos los títulos. Faith No More.

0: Con esta canción de Jimmy Somerville, Comment to Did I Do, te mantenemos actualizado. La Cámara porteña revocó el fallo que declaró inconstitucional el régimen penal juvenil y apartó a De Marinis. La Sala Tercera hizo lugar a la apelación de la Fiscalía, dejó sin efecto el sobreseimiento del adolescente de 14 años y ordenó un nuevo sorteo para designar al magistrado que continuará en la causa. Por supuesto que este y otros títulos los vas a encontrar en nuestra web, claseque.com.ar.
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1: En la legislatura y desde el bloque de La Libertad Avanza, criticaron que el gobierno de Axel Kicillof mantenga la suspensión del programa alimentario Mesa. Así lo señalaba el diputado de ese bloque, Luis Ontivero.
2: En enero, desde La Libertad Avanza se tomó la decisión de ver qué pasaba con los cupos alimentarios en las escuelas de verano, lo cual lo encontraron como una sorpresa de que, bueno, que se agravaba esto, la falta de pago, y también se agravaba la inasistencia de los inscritos, de los estudiantes. Llevando a esto a marzo, en la apertura de sesiones, lo cual ustedes tranquilamente como medio saben muy bien de lo que Kicillof planteó, estábamos todos sentados, los senadores y diputados, sí, en la legislatura, y Kicillof habló claramente, no solamente a los que representamos a los ciudadanos de la provincia de Buenos Aires, sino a todos los habitantes de la provincia, y dijo bien claro que tiene el plan alimentario más grande del país, ¿sí? Lo cual gasta 70 mil millones de pesos por mes. Estamos hablando en marzo. Se puede buscar tranquilamente la nota, a ver, el tipo explicó. Yo como docente, jubilado, anotaba todo lo que hablaba. La sorpresa nuestra fue que dijo, no, 70 mil millones de pesos. Y lo vamos a seguir incrementando. Y se jactaba con el ministro de Desarrollo de la Comunidad de La Roca, y que hablaban y se miraban, lo aplaudían todos los intendentes que estaban, y en abril decidió hacer un recorte del plan Mesa, sí, el cual el ministerio del que estamos hablando tiene un presupuesto de 1,6 billones de pesos, sí, y en vez, si tenía que ajustar, recortar, tomar decisiones, va a donde más duele, a sí, la comida,
1: está claro.
2: Un 40%.
1: Escuchábamos a Luis Ontivero, diputado provincial de La Libertad Avanza. Para Claves de Actualidad, Martín López Lastra.
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Babyface de U2 es una canción del álbum So Europa de 1993, que trata sobre la obsesión de un hombre ordinario con la imagen congelada de una celebridad o modelo en televisión. Ya 50 años. El 25 de septiembre, sí, un día como hoy, pero del año 1976, cuatro adolescentes se reunieron en la cocina de la casa de Larry Mullen Jr. en Dublín para formar una banda. Bono, The Edge, Adam Clayton y Mullen comenzaron aquel proyecto bajo el nombre Feedback, aunque la formación inicial también incluyó a Dick Evans e Ivan McCormick. El propio Mullen recordó que el grupo comenzó llamándose The Larry Mullen Band. Eso, claro, duró unos 10 minutos hasta que Bono entró y me quitó cualquier posibilidad de estar a cargo, con todo el baterista entre risas. El nombre Feedback surgió porque era uno de los pocos términos técnicos que los jóvenes músicos conocían. Durante sus primeros ensayos en su escuela, interpretaron canciones de The Clash, The Stranglers y Sex Pistols, referentes que le demostraron que podían formar una banda sin dominar la técnica instrumental. Dos años después, el grupo adoptó el nombre U2 y consolidó su formación con Bono, The Edge, Adam Clayton y Larry Mullen Jr. Cuatro jóvenes se reunieron en una cocina para tocar punk. Un día como hoy, pero del año 1976. Son ellos, U2, claro. Esta canción se presenta como un homenaje a Blondie, George Moroder y sobre todo a la ciudad de Las Vegas.

17:44 minutos, estamos haciendo este especial de YouTube a 50 años de su creación, ¿eh? Donde comenzó todo. Año 1991, el grupo presentó esta canción, One, como parte del álbum Achtung Baby. La banda irlandesa, integrada por Bono, The Edge, Adam Clayton y Larry Mullen Jr., grabó esta canción en Berlín, Alemania, durante el proceso de reunificación del país. El tema nació mientras el grupo atravesaba tensiones internas severas y una búsqueda de renovación artística. La primera interpretación pública de One ocurrió ese mismo año en medio de expectativas marcadas por éxitos previos. YouTube, One. Les cuento que en 1980 la banda lanzó su álbum debut, Boy, bajo el sello Island Records. La banda desarrolló inicialmente un sonido ligado al post-punk, pero posteriormente incorporó elementos del rock, pop, electrónica y otros estilos. El gran salto internacional llegó en 1987 con The Joshua Tree. Según Rolling Stone, aquel álbum llevó a U2 de héroes a superestrellas. El éxito impulsó a la banda hacia los grandes estadios y consolidó su presencia internacional. Durante los años 90, el grupo decidió cambiar nuevamente su propuesta. Más de YouTube en Classic, Electrical Storm.

Viajamos al año 1993. Este tema formó parte del álbum Europa. Lemon. Se llama así porque Bono se inspiró en una vieja grabación de su difunta madre, Iris, en la que aparecía vestida con un traje de color limón. Verla en movimiento a cámara lenta lo impactó profundamente y lo llevó a escribir sobre cómo el cine y los recuerdos permiten preservar la imagen de quienes ya no están.

Los trabajos Actum Baby y el SUTV Tour incorporaron electrónica, dance, pop y rock alternativo. En 1997, Pop llevó todavía más lejos esa experimentación antes de que U2 retomara un sonido más cercano a sus raíces con All That You Can Leave Behind en 2000. A 5 décadas de su formación, U2 suma 22 premios Grammy y su incorporación al Salón de la Fama del Rock and Roll en 2005. La banda también ha vendido más de 170 millones de discos en todo el mundo, según los antecedentes entregados. La celebración coincide además con una nueva etapa discográfica. La banda anunció Carnaval de Luz ayer, álbum que llegará en noviembre de 2026 y que marcará su regreso con material inédito. Desde aquellos primeros ensayos en Dublín hasta sus recientes presentaciones en el Sphere de Las Vegas, U2 mantiene activa una historia que comenzó hace medio siglo con 4 adolescentes que querían formar una banda.

A todo esto les cuento que YouTube confirmó que Rosalía no participa como colaboradora en The Mirror Maker, Rosalía, el cuarto tema de su nuevo trabajo, Carnaval de Luz. Una fuente cercana a la banda precisó que el nombre, entre paréntesis, responde a otro motivo. Rosalía inspiró la canción. Esa no está en ella. El malentendido surgió apenas se reveló el tracklist del disco cuando fanáticos y medios asumieron que el nombre de la artista española indicaba una colaboración vocal directa. Carnaval de Luz es el 16º trabajo de estudio de U2 y el primer trabajo de la banda con material inédito en 9 años. El disco sí incluye la participación de Dolly Parton, que aparece en la canción Turn, dueto con Bono, que resultó ser su última grabación vocal antes de morir. El nuevo trabajo tiene 12 temas. Y uno de ellos se llama Silencio. 4 jóvenes se reunieron un día como hoy en una cocina para tocar punk. Cumple medio siglo una de las bandas más grandes del planeta. Fue el 25 de septiembre de 1976. U2 en Classic.

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18:06 minutos en todo el país. ¿Cómo viene ese viernes 25 del 9? ¿Todo en orden por ahí? Un abrazo para Gastón. Qué buenas canciones de YouTube elegiste, Charlie. ¿Viste? Bueno. Lo que no les conté es que Irlanda lanzó una moneda de 2 euros para celebrar los 50 años de YouTube. La moneda, muy linda, ¿eh? Reproduce las imágenes de los cuatro integrantes de la banda: Bono, The Edge, Adam Clayton y Larry Mullen Jr. Fue precisamente Mullen quien hace hoy 50 años colocó en el tablón de anuncios de su escuela en el norte de la capital una nota en la que buscaba músicos para formar una banda. El germen del grupo, que posteriormente se ha convertido en una de las formaciones más conocidas del rock mundial. Me alegra mucho que te haya gustado. Un fuerte abrazo para vos y gran fin de semana. Imagine Dragons, Bad Liar.

Tenemos una temperatura de 24 grados o 4 décimas con el cielo parcialmente nublado. Hay una brisa que está soplando del oeste a 8 kilómetros en la hora y la humedad 51%. El calor primaveral domina el país este viernes, pero el buen tiempo tiene los días contados, porque desde el domingo un proceso lento de ciclogénesis cambiará el pronóstico. Quédate con nosotros, porque en un rato actualizamos los datos del Servicio Meteorológico Nacional. Se fue Imagine Dragons. Llega el grupo sueco Roxette a Classic. La entrañable Mary Fredrickson y Per Hessle con esta hermosa canción que pueden volver a escuchar en la trasnoche de la radio. El dulce hola, el triste adiós, The Sweet Hello, The Sad Goodbye.

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18:21 minutos en todo el país. La música de The Weeknd, In Your Eyes. Les cuento que YPF informó que a partir de las 0 horas de este sábado aumentará un 1% promedio los precios de la nafta y el gasoil en todo el país. La novedad llega después de que el barril de petróleo Brent, que es la referencia para el mercado argentino, se acomodará por encima de los $100. Esta situación había llevado al resto de las petroleras privadas a aumentar sus valores en surtidor entre un 2% y un 5%, mientras que la compañía de mayoría estatal se mantuvo expectante por unos días. Esta actualización se realiza en el marco del esquema de buffer de precios que la compañía implementa desde abril y mantiene vigente ante la exención del conflicto en Medio Oriente y su impacto en el precio internacional del crudo, indicó la compañía en un comunicado.

Reiteramos, YPF confirmó que aumentará la nafta y el gasoil un 1% desde este sábado. La compañía atribuyó la suba a la extensión del conflicto en Medio Oriente. Convengamos que el ajuste es menor al que hicieron las demás petroleras. 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

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En la tarde de Classic 106.5, una radio de clásicos. En breve actualizamos los datos del Servicio Meteorológico Nacional y le contamos cómo se viene este fin de semana, ¿eh? Y el comienzo de la próxima. George Michael será homenajeado durante los MTV Video Music Awards 2026 que se realizarán este domingo en Los Ángeles. Ray, Somber y Teddy Swims participarán en el tributo al cantante británico fallecido en 2016 a los 53 años. Adam Blackstone asumirá la dirección musical del espectáculo dedicado al ex integrante de Wham y exitoso solista.

Michael ganó 4 premios VMA y recibió el video Vanguard Award de MTV en 1989. El reconocimiento llega 4 décadas después del lanzamiento de Faith, uno de los discos más importantes de su carrera. El álbum consolidó su trayectoria como solista y se convirtió en uno de los trabajos más reconocidos de la música pop. Además, este año llegará un nuevo material relacionado con esa etapa de su carrera. El álbum en directo George Michael The Faith Tour se estrenará el 6 de noviembre, mientras que la película del mismo nombre llegará a los cines de Estados Unidos el 11 de diciembre. La edición 2026 de los MTV también tendrá otros homenajes y reconocimientos.

Nirvana recibirá premios, lo mismo que Taylor Swift y Snoop Dogg, que va a estar a cargo de la conducción de la ceremonia, que comenzará, recordemos, con una presentación de Madonna. La cantante lidera las nominaciones de esta edición con 13 menciones. Swift aparece detrás con 9 nominaciones, mientras Ariana Grande y Sabrina Carpenter cuentan con 7 cada una. Bruno Mars, Pink Panthers y Sarah Larson suman 5 nominaciones.

El canal Pluto TV ofrecerá contenidos relacionados con la gala y resúmenes durante el día siguiente a la ceremonia. George Michael será homenajeado en los MTV. Ceremonia que tendrá lugar este domingo en Los Ángeles. ¿No lo sabías? No importa, ya lo sabes. 18:37 minutos. ¿Cómo viene esa vuelta a casa? ¿Bien? Bueno, mejor así. Bon Jovi.

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Le quiero mandar un fuerte abrazo a José, que nos está acompañando. Indignadísimo por el aumento de los combustibles. Pero bueno, tranquilo. ¿Pudiste disfrutar de esta canción? Decime que sí, al menos. Tema que se la quería dedicar a su novia María, que seguramente nos está acompañando también. Le mandamos un beso. Sean bienvenidos y tengan un lindo fin de semana. Gracias por acompañarnos. Guns N' Roses, November Rain. Los saludamos a José también. Buen fin de semana. Sebastián también acompañándonos con Rafa. Los saludamos a Igor también, que quería escuchar Imagine Dragons. Ya lo pasamos, espero que lo hayas disfrutado. Un abrazo para Gustavo, para Enrique y para José también, que están diciendo presente en la vuelta a casa como cada tarde. Buen fin de semana, chicos. Mañana sábado va a mostrar una leve disminución en las temperaturas, aunque el ambiente se va a mantener templado, con máximas cercanas a los 23 grados. El protagonismo empieza a pasar a la humedad, que se va a sentir cada vez más, junto con la aparición de nubes, sobre todo durante la segunda parte del día. Si hay algún plan al aire libre para estos días, el sábado es la jornada recomendada para concretarlo, porque el domingo llega una jornada bastante más inestable, con lluvias intermitentes, cielo gris, viento y temperaturas más frescas. Este periodo de inestabilidad no se agotará en un solo día, va a extenderse como mínimo hasta el martes.

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Qué polenta, ¿no? Como solo lo sabía hacer Tina Turner. Con ese abrimos la última hora del club, 19:08. Haciendo esta canción de Robert Palmer, lanzada en 1986 y que se convirtió en uno de sus mayores éxitos. Esta canción habla de una persona que está tan obsesionada con el amor y el deseo que siente que no puede comer, dormir ni pensar en otra cosa, ¿eh? Addicted to Love. Turner realizando esta versión en vivo, que fue incluida en el álbum Tina Live in Europe en 1988. Su interpretación, si la comparamos con la de Palmer, es más enérgica y está marcada por su potente voz y también su presencia escénica, ¿no? Esta grabación fue utilizada para el lanzamiento de una presentación en vivo vinculada al especial Break Every Rule. En resumen, la canción representa el amor como una especie de adicción o dependencia, y esta versión de Tina transforma el tema en una actuación de rock intensa y llena de energía. Se nota, ¿no? Transmite.

Mucha información para compartir con ustedes. Les cuento, les adelanto que Morten Harket anunció su disco Human Grace y abre la puerta a nuevas grabaciones con AHA. El cantante noruego publicará el 27 de noviembre este trabajo, el primero en solitario en 12 años. Tras hacer público en 2025 su diagnóstico de Parkinson, el vocalista detalla su proceso de recuperación vocal en el estudio de grabación y no descarta volver a registrar nuevo material junto a sus ex compañeros de la banda noruega. Ahora te lo voy a estar contando. Súmate a la tarde del club. Jonas Brothers.

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Con esta canción de Alex Warren, Ordinary, le mantenemos actualizado. El argentino Franco Colapinto palpitó la carrera de Gran Premio de Azerbaiyán, en la que comenzará desde el noveno lugar e hizo énfasis en que hay que ir para adelante en la largada. A ser consultado sobre la Q2, en la que pudo meterse por lo justo entre los 10 mejores, se lamentó porque fue muy difícil sin la succión, porque perdió 4 o 5 décimas en la recta, mientras que su compañero de equipo, el francés Pierre Gasly, sí contó con la posibilidad de aprovechar el rebufo al salir por detrás del argentino. La carrera de Gran Premio de Azerbaiyán está programado para este sábado, o sea, mañana bien temprano, a las 8 de la mañana, hora argentina. 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Este y otros títulos en nuestra web classic.com.ar.

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19:31 minutos. La saludamos a Susana, que nos está acompañando en el auto en estos momentos. Estoy un par de cuadras antes de llegar a casa. Saludame, Charlie, porque después se me complica escucharte. Bueno, espero que estés bien. Gracias por acompañarnos. Lindo fin de semana. En Classic, Mike and the Mechanics, Taken In. Hoy te lo adelantamos, el vocalista noruego Morten Harket confirmó el lanzamiento de Human Grace, su primer álbum en solitario en 12 años, fijado para el próximo 27 de noviembre. Coincidiendo con la publicación de su single de adelanto Hold Me, el emblemático cantante de A-ha ha abordado con absoluta franqueza la evolución de su estado de salud tras hacer público en junio de 2025 que padece la enfermedad de Parkinson, revelando una notable mejoría en el control de su registro que le permite contemplar un hipotético regreso al estudio junto a sus históricos compañeros de formación. Desde que el artista hiciera público su diagnóstico, la incertidumbre en torno a su capacidad para sostener las exigentes tesituras que marcaron el pop europeo de las últimas cuatro décadas fue constante. El propio Harket ha explicado en una extensa conversación difundida a través de los canales oficiales de la banda que el impacto sobre sus cuerdas vocales no derivaba únicamente de la dolencia neurodegenerativa, sino de los efectos secundarios asociados al tratamiento farmacológico inicial, el cual llegó a mermar la expresividad y dinámica de su voz hablada. En los últimos meses, el ajuste de la pauta médica y un riguroso trabajo foniátrico han permitido al intérprete recuperar parte sustancial del timbre melódico. Sin embargo, el noruego establece una línea divisoria tajante entre la disciplina de grabación y la logística de los escenarios. «Estoy constantemente buscando la manera de volver a utilizar mi voz para grabar», subraya el músico antes de deslizar la declaración que ha reactivado la atención internacional sobre el trío nórdico. «Podría significar incluso volver al estudio con la banda, con A-ha». Harket descarta por el momento cualquier formato de gira internacional. La responsabilidad física y organizativa de liderar un espectáculo en directo noche tras noche resulta incompatible con su situación actual, pero el estudio de grabación ofrece un entorno controlado donde registrar tomas únicamente en los momentos en que la respuesta muscular y tímbrica responde al nivel de exigencia deseado. El trabajo va a tener 10 canciones. Se llama Human Grace y va a salir el próximo 27 de noviembre. Y en Classic te presentamos su nuevo single de adelanto. Aquí colabora con su hija, Thomine Harket. Y esta canción que se llama Hold Me. Lo escuchás en Classic 106.5 o una radio de clásicos.

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Estamos a 10 minutos de llegar a las 20 y las persianas del club lentamente se empiezan a bajar. Les recuerdo que mañana vamos a tener una mínima de 12 grados y una máxima de 21, con el cielo parcialmente nublado. Y el domingo, probabilidad de chaparrones con el cielo cubierto, mínima de 12, máxima de 19 grados. A la semana la vamos a comenzar con el cielo cubierto, con una mínima de 12 y una máxima de 19. Y el martes, nuevamente probabilidad de chaparrones. Ya el miércoles, cielo parcialmente nublado, al igual que el jueves y viernes. Eso por ahora, ¿eh? Adele, Rolling in the Deep. Nos saludamos a Héctor, dice: hola Charlie, ¿cómo estás? Acá estoy con Lean, escuchando la buena música que estás pasando como siempre, un fuerte abrazo. Saludos chicos, abrazo para ustedes también, lindo fin de semana. Hola amigo, tarde pero seguro, dice Rosy, espero que estés bien. Sí, gracias, feliz viernes, feliz fin de semana Rosy, un beso. Santiago también diciendo presente en la vuelta a casa. Qué buenas canciones, Charlie. Un fuerte abrazo. Nos vamos. No sin antes contarles que John Bonham, legendario baterista de Led Zeppelin, falleció hace 46 años. Reconocido por su potencia, velocidad y característico sentido del ritmo, dejó una gran influencia en la batería del rock y su solo Moby Dick. Se convirtió en un clásico de los conciertos de la banda, donde podía improvisar durante más de 20 minutos. Lo que suena es Rock and Roll, Led Zeppelin. Conocido como Bonzo, revolucionó el rock con esa pegada potente, velocidad inigualable y un sentido del ritmo preciso que combinaba la fuerza del rock con sutiles toques de jazz y funk. Es considerado por críticos y músicos de todo el mundo como uno de los mejores bateristas de la historia.

Y así nos vamos con Led Zeppelin. Y en la batería, John Bonham. Y esta canción que se llama All My Love. Yo me reencuentro con vos el lunes a las 17. Lindo fin de semana. Gracias.

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0: bienvenido, qué gusto nos da saludarlos. Estamos a través de la 106.5 para hacer este Grilla de Partida día viernes. Y una semana más que se termina. Y un mes más que va próximo también a la... ¿Qué le pasa? ¿No le gusta? ¿No le suena? ¿Qué dice mi amigo Luis Alberto?
1: ¿Cómo le va?
2: Bien.
1: Muy bueno, me alegro.
2: Le he oído un taponcito de cera.
1: Ah, ¿tiene un taponcito?
2: Que lo vengo peleando.
1: Bien.
2: Pero creo que el lunes lo vamos a tener ya.
1: ¿Ya está entre
2: la
1: cuerda?
2: Con la lavadora.
1: ¡Vamos!
2: ¿Cómo está usted?
1: Bien, bien, bien.
2: ¿Cómo se prepara para su fin de semana de trabajo?
1: Uf. Bien.
2: Ah, No.
1: ¿Me
2: había
1: asustado?
2: No,
1: por suerte. No, como que no. No, por suerte, con muchísimo trabajo.
2: Me alegro mucho por usted.
1: Gracias, muy amable.
2: Sí. ¿Cuándo va a ser Roque Pérez, escenario que nos espera para difundir la actividad zonal?
1: 6 a.m. estamos saliendo con la delegación de Los Hornos.
2: ¿Al mando del que hoy cumple años?
1: Claro, que vengo del cumpleaños, casualmente.
2: ¿Ah, sí?
1: Sí, señor, tuvimos de festejo.
2: ¿Anduvo por Los Hornos?
1: Así es.
2: Muy bien.
1: Con el que utiliza sus impulsores, con alguien que fue a banquear a rolear a último momento. Ah, con novedades, así hemos festejado de lo lindo la tarde de hoy.
2: ¿Pero eso fue tipo mediodía?
1: No. Ahora, antes de venir a hacer Grilla de Partida.
2: Ah, muy bien. Muy
1: acá
2: bien.
1: Estamos.
2: Me parece muy
1: con
2: bien.
1: Con Charlie en la puesta en el aire. ¿Qué dice Charlie?
2: Como es bien. Habitual, bueno. Charlie en la operación técnica. Nos vamos.
1: Sí, señor.
2: Le vamos a contar.
1: ¿Qué? Le vamos a contar.
2: ¿Qué pasa?
1: ¿Qué pasa?
2: ¿Pasa o no pasa?
1: No pasa. ¿Qué
2: no
1: pasa?
2: Pasa? Le vamos a contar. Hubo pruebas
1: ¿A dónde?
2: En Roque Pérez.
1: Me asusté. Por un momento dijo, había información que... Sí, hubo pruebas en la tarde de hoy.
2: Para limitar el centro belgranense,
1: sí.
2: Para Fiat 600 de Lanús.
1: Sí.
2: Para la monomarca Fiat.
1: Sí.
2: ¿Y algún otro que se me escapa?
1: Y
2: no sé, bueno, de los habituales nuestros, hubo pruebas. Hay una categoría que ya
1: también
2: definió...
1: También lo Fiat

0: Directo promocional de Berizzo.
1: Claro, tiene razón. También hay una categoría que ya tiene escenario.
0: Así es.
1: En un ratito vamos a hablar con alguien encargado. ¿Qué más le podemos contar?
0: Dígame.
1: ¿Hay novedades?
0: Ah, sí. Bueno, perfecto.
1: Se las vamos a contar. Vuelve un campeón a la monomarca.
0: Vuelve un campeón
1: que gentilmente nos atendía. Hacía
0: ¡ah, aquí va la ruta!
1: El mismo.
0: Claro, con Manolo.
1: Dice, ¿puede ser que me llamen por WhatsApp? Sí, ahora sí.
0: Claro.
1: Ya basta, de la vieja época.
0: Claro.
1: Que él no hacía la
0: cinco
1: gamba.
0: 5 grados bajo cero, la ruta 205.
1: No hacía la pata el hombre.
0: El auténtico camello.
1: Tal cual.
0: Sí, señor.
1: Bueno, Charlo nos está mirando porque vamos a ir a la pausa.
0: Ah, me asusté.
1: Y vamos con el primer protagonista de la noche.
0: Sí.
1: Y arranca esta grilla de partida día viernes.
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1: Seguimos haciendo esta grilla de partida, primer protagonista de la noche. El hombre viene volviendo de su trabajo, rumbo a su domicilio.
0: Es bueno eso.
1: Tal cual. Primero que tenga trabajo y que pueda volver a su domicilio.
0: Eso mejor
1: todavía. Las dos cosas. Decíamos que, en virtud de que el Mouras de la Plata permanece aún cerrado, las distintas categorías de este fin de semana y del próximo fin de semana empiezan a buscar escenario alternativas para llevar adelante su fecha.
0: Y del fin de semana anterior.
1: Y del otro también.
0: Sí, señor.
1: Y de lo que se viene. Pero en este caso vamos a hablar del TC Platense, que ha definido ayer, miércoles, jueves, u hoy, no sé cuándo, que ya tiene escenario.
0: Sí.
1: Martín, ¿cómo le va?
4: ¿Qué tal, muchachos? Buenas noches, ¿cómo andan?
1: ¿Bien usted?
4: ¿Todo bien?
1: Bien, bien.
4: Bárbaro, espectacular.
1: Bueno, ¿está volviendo en su rachero a gas con las manos libres?
4: Sí, sí, hablando por Bluetooth.
1: Me parece muy bien.
0: No, él lo manda en ranchero, es un Chevrolet.
1: ¿Él? No, una ranchera a gas tiene.
0: Ranchero no puede ser.
1: ¿O la cambiaste, la ranchero a gas?
4: No, la tuve que vender, me compré un vaquiano ahora.
0: ¿Vaquiano?
4: Con motorica.
1: Claro.
0: Y sí. Si no te van a matar.
1: Y si no los nenes te van a llevar también. Mamita, ¿cómo gastan eso?
4: Sí, anda. No, este lo tengo acá,
1: Bueno, Martín, ¿ha tenido que tomar definiciones con tu gente de trabajo para llevar adelante la próxima fecha del TC Platense?
4: Sí, la verdad que bueno, como todos saben, con el tema del Moura cerrado, y bueno, para poder mantener el cronograma y la cuestión ordenada, nada, decidimos ir a 9 de julio, así que allá vamos.
1: Está bien. Jugaron con los tiempos hasta último momento, no se podía esperar más, había que tomar la decisión sí o sí.
4: Sí, como ustedes saben también, el Mouras es como que la información que uno va teniendo es en el día a día, y bueno, la verdad que pusimos como fecha límite el miércoles, y bueno, ahí tomamos la decisión, hablamos con la federación y tomamos la decisión de ir para 9 de julio, así que nada. Esperamos hasta lo más que pudimos, porque bueno, la intención nuestra era seguir en el Moura, porque bueno, era lo que teníamos pactado.
1: Está bien.
4: Pero bueno, no tener novedades satisfactorias, nos vamos para 9 de julio.
1: Está bien. ¿Y qué saldo ha tenido en cuanto a tengo entendido que se hizo una convocatoria de pilotos para ver quién acompañaba y quién no acompañaba? Por ahora, más o menos, viene un número lógico, ¿puede ser?
4: Sí, la verdad que venimos, obviamente, previo a confirmar, bueno, hicimos un censo, y bueno, el resultado era medianamente positivo, así que, nada, por eso tomamos la decisión también. Pero bueno, tenemos bastante, el panorama bastante alentador, y bueno, hay algunas dudas que si también se llegan a sumar es un poco más esperanzador de lo previsto, claro, de lo esperado.
1: Porque en la última del Moura había salido redondito, se había juntado un buen par, que se pudo hacer la serie, y sí, de pronto tenés que cambiar el escenario y todo lo que conlleva.
4: Oh, wow. Sí. Los gastos que genera moverse, y bueno, tener las cosas también un poco más en orden, eso también complica un poco el tema, pero la verdad que por lo menos hasta el momento venimos bien en convocatoria.
0: ¿Qué haces, Pata, querido? ¿Cómo estás?
4: Hola, Luisito, ¿todo bien vos?
0: Bien, muy bien. Bueno, obviamente que esto ha sido para darle continuidad al calendario, para que no se atrase, porque uno por ahí dice, bueno, esperamos a ver la posibilidad del próximo fin de semana, pero después se te puede llegar a juntar con la próxima fecha, o sea que había que tomar una decisión, y obviamente que no es fácil, ¿no?, cuando te toca una situación así.
4: No, la verdad que no, porque, bueno, tomar la decisión, bueno, conlleva una responsabilidad muy importante, y bueno, y la realidad es que si por ahí el entorno no acompaña, a veces se hace cuesta arriba, pero bueno, en honor a la verdad, los muchachos acompañaron muy bien, así que eso también ayudó a definir.
0: Está bien, bueno, y obviamente que con un campeonato que está interesante, que va a ser un atractivo, bueno, obviamente lindo, porque aquellos que están peleando el campeonato obviamente van a estar, aquellos que están la posibilidad de decir, bueno, me sumo, trabajo para no perderme el 9 de julio porque es una cita icónica del automovilismo, seguramente sí, que hay expectativas por todo eso.
4: Sí, hay mucho, bueno, un poco por el campeonato, los que están peleando el campeonato, otro también por conocer el circuito,
0: claro,
4: y otro también porque, bueno, es una alternativa, es un momento para disfrutar, para conocer, para hacer la experiencia, porque, bueno, nosotros en su momento lo hicimos y salió bien, y yo, por mi parte, en lo personal, también cuando fuimos a 9 de julio, la verdad que la pasamos muy bien, yo como piloto por ahí, y también el entorno mío, los muchachos, fue como fue como una experiencia turismo carretera del ayer, ¿viste? Claro. Viajar, estar los 2 o 3 días allá, compartir una sola noche en el autódromo, la verdad que es una linda experiencia.
0: ¿Cuándo fue la última visita a 9 de julio, Pata?
4: En el 2023, no sé, yo con la fecha, 2023, 2022. De hecho, hoy estaba buscando una foto porque habíamos mandado los coches en un mosquito y quería conseguir el teléfono y no me podía acordar, y estuve buscando la foto, foto del 2022, del 2023, pero bueno, no capté. Encontré la foto, pero no capté la fecha.
1: Le cuento, 2023, ganador Fagiano.
4: Sí, eso me acuerdo, ganó Dani.
1: Segundo.
4: Velar, ¿era?
1: No, Manolo Rodríguez.
4: Ah, Manolo,
1: sí. ¿Tercero?
4: No sé, Velar.
1: Ah, ahora sí, muy bien.
4: Sí, muy bien. Yo salí cuarto, quinto, ¿cómo salí yo?
1: No sé.
4: ¿No te acordás?
1: El podio.
4: Viste, claro. ¿Y lo de atrás, qué onda, loco?
1: Por ahí el lunes, después del lunes de 9 de julio está en el podio, te llamaremos. En esta no te llamamos porque no estuviste en el podio.
4: Ah, esta la está guardando para el 2029. Cuando hablemos del 2029 me diga, che, pasame el podio, Primero el Pata, segundo el Pata y tercero el Pata.
1: Está bien. Bueno, ¿qué se sabe de Mori? ¿Te confirma Mori que se agrega a la categoría?
4: Sí, Mori se suma a la categoría, así que va a hacer debut. Y el 9 de julio, mirá.
1: Y bueno,
4: después de tanto esperarlo.
1: Lo conoce, 9
4: de julio. Se dio la fecha.
1: Está bien. ¿Y Mauro de las Vueltas, qué dijo?
4: Justo, mira, estuve hablando ahora hace un ratito y sí, tiene ganas de ir. Mauro también me dijo que lo atrae ir a correr a 9 de julio, porque bueno, es lindo salir a correr, pero bueno, me dijo que tenía que hacer unas pruebitas y que sí, si todo le cuadra, va, viene también.
1: También va Mauro de las Vueltas, Trivilín.
4: No me confirmó, me dijo, mira, Pata, yo, claro, a ver, las ganas, está todo dado como para ir. No te quiero decir que sí, porque prefiero después si voy, te digo sí y me sumo, no hacer la inversa. Me parece sensato y está bueno eso.
1: Nunca está bien puesto el segundo nombre, Mauro de las Vueltas Trivilín.
4: ¿Eh? ¿Por qué de las Vueltas?
1: Y si da vuelta, vuelta, desde hace cuánto te viene prometiendo y no, ahora te dio vuelta otra vez.
4: No, pero nunca, en eso la verdad que tengo que reconocer, él nunca me dijo, che, mirá, voy, y después me dijo, che, no voy, eso sí. Siempre es muy franco, por lo menos conmigo no. En ese sentido no puedo decir nada.
0: Che.
4: La verdad que siempre fue muy sensato.
0: Martín Martins, ese fin de semana lo comparten con el Procari, ¿qué otra categoría?
4: Y hay una fórmula, la verdad que no me pedí mucha información.
0: disculpa.
4: Te juro. No, discúlpeme ustedes, pero tengo posta, tengo la cabeza quemada. Hoy, no sé, entre el laburo, entre los que hablé con un montón de los muchachos, hablé con el de 9 de julio, a la mañana hablé con Roberto también. Y no, con el de las carpas, porque ahí tengo que armar carpas. Claro. Tuve que, bueno, con el tema de buscar un lugar para alquilar para los muchachos.
1: Claro.
4: No, estoy. Tengo una de número y de cosas en la cabeza que se me está por quemar el disco rígido.
1: Por lo menos decime que corre el Falcon con Axel Tomada.
4: Sí, mirá vos, te iba a dar y mirá, justo mirá, es como que me leíste el pensamiento, porque ahí me acordé de Axel también, sí. Ahí con Axel cerramos de que vaya a correr con el Falcon que corrió Lucano en la carrera pasada, así que ahí también lo sumamos a Axel, por suerte.
1: Bueno, algo más que tengamos que saber y que vos sepas.
4: Si tenés un ratito para esperarme en línea, déjame pensar. No, pero se me trabó el cooler, está calentando la computadora. No. Man, no me pidas más, por favor. Bueno, por lo menos por hoy.
1: Gracias, Patita, nos estamos viendo. Abrazo.
4: Bueno, gracias a ustedes, che, y bueno, un saludo a todos. Y bueno, agradecerle también a los muchachos que la verdad que se pusieron la 10 todo por lo menos tuvimos una buena recepción de todos, así que gracias a ellos también.
1: Un abrazo grande.
4: Abrazo, este chau.
1: Chau, señor Martín Martín. Confirmando entonces lo que usted me contaba por la tarde, que van.
0: ¡Claro!
1: ¿Ah?
0: 9 de julio.
1: Bien.
0: Ese platense.
1: Pausa.
0: Sí, ¿no?
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1: Seguimos haciendo grilla de partida y por la tarde cuando hablábamos con Luis y repasábamos los inscriptos de la monomarca FIA, nos encontramos con la vuelta de un campeón.
0: Claro.
1: Que ya no sé en qué año fue campeón, seguramente él recordará.
0: ¿Cómo no va a recordar?
1: Cuando fue ese logro. ¿Cómo le va? ¿Qué dice?
16: Hola, buenas tardes, ¿cómo andan? ¿Todo bien? 2019 fue.
0: 19 entre la pandemia, claro.
16: 2019. Hace tiempo ya.
1: Está bien. 19, 20, 21, 22, 23, 24, 7 años que Nahuel Latapié fue campeón de la monomarca.
16: Sí, hace tiempo ya, hace bastante.
1: Bueno, gusto escucharte nuevamente, bienvenido.
16: Nada, el gusto es mío y bueno, contento de volver. Nada, salió medio imprevisto el día miércoles anterior. Y bueno, nada, se dio así, no tenía hecha licencia, nada, así que bueno, todo medio la apurada. Pero bueno, vamos a intentar disfrutar del fin de semana y tratar de andar lo mejor posible, ¿no?
1: ¿Salió así cómo? ¿Con qué auto? ¿Con qué gente?
16: En estos 7 años pasaron muchas cosas. Fui papá, bueno. Sí. El miércoles pasé a buscar a la nena por el jardín. Digo yo, bueno, hacía rato que no pasaba a tomar unos mates por el negocio de Hernán, Belletieri. Digo, bueno, voy a pasar a tomar unos mates. Pasé con la nena, tomamos unos mates y me dice, ¿viste que viene la monomarca Roque Pérez?
1: Ay.
16: Sí, le digo. Sí, vi, le digo, qué lindo. Me dice, ¿vamos? Sí, le digo, vamos, comemos el asado, le digo. Y me dice, no, boludo, vamos a correr, me dice. Y le digo, pero no, si no tengo nada, Hernán, no tengo licencia. Le digo, no llego, boludo, no llego a juntarla, qué sé yo. Me dice, le digo, no tengo auto. Me dice, pará, lo llamó a Manolo Sainz, de Monte. Sí, sí. Tiene un 128, me dice. A ver, vamos a llamarlo. Bueno, lo llamó Manolo, dijo que sí. Y le digo, no, nada, pero no llego. Bueno, me empezaron a dar una mano todo. Y acá estamos. Me hice la licencia. Tratamos de ir a probar hoy, pero bueno, no llegamos. Yo le llevé el motor antes de ayer a Manolo la noche. Y nada, viste, se van complicando detalles que es mejor hacerlo en el taller y ir más tranquilo mañana. Y bueno, ayer a la noche hicimos una cena para juntar unos pesos y bueno, acá estamos. Mañana vamos a dar una vuelta a ver si podemos ablandar un poco los huesos.
1: Está bien. Yo ahí te vi correr en el bonaerense a vos.
16: Sí, de verdad. Ese mismo año, el 2019.
1: Claro.
16: Sí, ese fue un gran año. Está bien. Creo que de las 10 fechas de la monomarca entramos nueva a la técnica y esa corrimos en el bonaerense, llegamos cuarto, largamos 12 creo, llegamos cuarto, un carrerón fue, recontento, después de correr un par más de invitados que anduve bien, ese mismo año, así que fue un gran año, ese año fue espectacular, así que bueno, pero bueno, ya pasaron muchos años eso, sí, vamos a ver si podemos arrancar de vuelta, qué sé yo, vamos a intentarlo.
1: ¿Cuánto te puede llevar acostumbrarte de vuelta a girar y eso, después de la inactividad que tuviste?
16: No sé, es algo que no lo sé, ni no sé, te digo la verdad, no. Hace 2 años me subí la última vez a un auto de carrera, tampoco es que hace 7 años, pero ya hace 2 años, ahí es bastante. Nada, el circuito yo arranqué a correr ahí, claro. Cuando arrancamos en el Roque Perense, así que nada, el circuito lo conozco bastante bien, pero bueno, hay que están todos andando muy rápido, así que nada, va a haber que transpirar un rato.
1: Está bien, y dale una vueltita con el monomarca ahí, recta principal.
16: Recta principal en tercera, hacemos la 1. La 2 en tercera,
1: sí.
16: Salimos allá a la curva del gallinero que le llamamos,
1: claro.
16: Ponemos cuarta en la rectita larga allá, recta puesta, tercera, le doblamos a la derecha,
1: claro.
16: Que esa le decimos la curva del Vasco, que es un hombre de acá, amigo, que siempre va y se para ahí a mirar las carreras, le decimos la curva del Vasco, esa es la curva del Vasco, después vamos al medio, que es la única curva a la izquierda,
1: claro.
16: Bajamos, hacemos todo tercera eso. Doblamos a la izquierda y bueno, después ya entramos a la horquilla, que es la única curva en segunda, y bueno, después de recta principal de vuelta.
1: Está bien, ahí es un circuito que sí o sí precisás un buen motor, o si no tenés un buen motor te la podés rebuscar.
16: No, yo creo que es uno de los circuitos que menos motor precisa y nada, te tiene que ayudar el chasis y bueno, después un poco de manejar y un poco de mania.
1: Bárbaro. Bueno, ¿qué número para los laterales?
16: El 52.
1: 52, la madre. Muy bien, muy bien.
16: Sí. Mirá.
1: Y estoy relacionado
16: la verdad con el clima,
1: todo. Soy completo.
17: Completo.
16: Che, todo completito.
1: Bárbaro. Bueno, entonces, la mayor de la suerte este fin de semana, ¿te quedás o estás sola?
16: Por ahí está sola, es está sola. La verdad que, no, sí, está sola. Creemos que está sola, pero bueno.
0: Creemos, ya dijo creemos.
1: Ya dijo,
16: sí.
1: Después dijo, creemos.
16: No, la verdad que estamos yendo porque me dieron la mano todo. Si no, está complicado para ir a correr, no es que... La verdad que se me complica, no. Ojalá me pudiera dar el gusto, pero no, hoy no lo puedo hacer. No lo puedo hacer con mi plata, ¿no? Así que, veremos cómo seguimos. Agradecerle a toda la gente que nos dio una mano, que para que volvamos, tanto a Hernán, a Manolo, a la gente que fue a la cena, a mi familia, a mi señora, bueno, a mi hija, a mi vieja, a Hernán Greco, que siempre está, al hijo de él, a la panadería, a la carnicería que nos dio una mano, bueno, a toda la gente de Cañuela que fue a la comida. Así que nada, vamos a tratar de disfrutar un buen fin de semana y ojalá que se dé un buen resultado, ¿no? Eso es lo que siempre vamos a buscar. Pero bueno, lo mejor es volver y estar arriba de un auto, ¿no?
1: Buzo, casco y botita, sí, la misma de siempre.
16: La misma de siempre, las botitas pisa una piedra y no sabes, un dolor. Pero bueno, no, tenés que ir esquivando las piedras, pero bueno, ¿qué va a ser?
0: Una miseria.
1: Tal cual. La abuela, abrazo grande, que sea con éxito el fin de semana y que se pueda ver la bandera cuadro, que lo que van a buscar la mayoría de los pilotos, ¿eh?
16: Sí, así es, así que bueno, agradecer de vuelta a todo lo que nombré hace un rato, y bueno, vamos por un buen fin de, y bueno, gracias a ustedes, chicos, por llamarme, y bueno, les mando un abrazo.
1: Cuídate, gracias por estar en Grilla de Partida. El señor La Abuela Tapié, campeón 2019. Ha pasado el tiempo. Pero vuelve el hombre.
0: Buah, ¿cómo está?
1: Pues tengo un día.
0: ¿Tengo un día? Nada, no, y vamos, la noche ni te cuento.
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1: Totalmente haciendo grilla de partida.
0: Y estaban todas las bolsas ahí, bien sucias, digo.
1: Bueno, antes de volver a hablar con el protagonista, que está en Roque Pérez, que está hablando con un amigo ahí en Roque Pérez, cambiando ideas.
0: Sí.
1: Decir que del Roberto Mouras, en un ratito le vamos a contar las novedades que hay.
0: Bueno.
1: Nos vamos a Roque Pérez. Giró en el día de hoy, es piloto de la Limitada Centro Belgranense. No sé si amigo de la casa.
0: Imparte el inventario.
1: ¿Sí?
0: Sí, yo lo quiero. No sé, él si me quiere, no sé, pero yo lo quiero, no, y eso es importantísimo.
1: ¿Vos lo querés a Luis?
27: Y ahora sí lo empecé a querer de vuelta, lo había dejado de querer.
0: ¿Ah, sí?
2: Mira cómo se ríe.
0: Yo no me estoy riendo.
2: Tiene con la paja, tiene con la paja.
0: Sí,
2: pero bueno, dijimos que no íbamos a hablar de esos temas.
1: Tenía en línea directa con la... ¿Con la nueva gestión o no?
0: Y si perdió, no tiene...
2: Sí, sí, él viste, pasa por la oficina siempre. Sí, claro, sí, tiene línea más directa. No, la tiene.
0: Yo no hablo con Baltasar, hablo directamente con...
1: Ya, no. Y ahí...
2: Claro.
0: Y sí.
2: Sí.
1: Y hay que hablar con...
2: Se maneja así.
1: Hay que hablar con ella, sí, esa es la que tiene 1.200 hectáreas. ¿Eh?
2: No, que 1.200 hectáreas, no tiene nadie acá. Sí, me caso, pero ya, con alguien que tenga 1.200, así tenga 80 años, me avisan. Ah, me voy derecho a casarme.
1: ¿La hizo pedazo? ¿Qué, la fue vendiendo?
2: No. No sé de dónde sacaste esa historia, ¿no?
1: No es media... La mitad de Lezama no es la otra mitad de Coso.
2: No, es todo amor puro esto. No hay interés de por medio.
1: Bueno, quien habla visa de partida es Raúl Baltasar Grasa, que ya está en Roque Pérez, circuito que no conocías.
2: No conocía, había venido hace 5 o 6 años a verlo a Ayrton correr en moto. Nunca había girado, así que nada, hoy giré y me gustó, lindo. Es lindo, es técnico.
1: Está bien. Y contame más, ¿qué te crees? ¿Voy a hablar yo solo?
2: Vos crees que, bueno, yo te ayudo, amigo, ahí va. Bueno, hicimos 3 tandas de 4 o 5 vueltas y nada, fuimos mejorando de a poco, pero en realidad mejoramos más en ir conociendo el circuito que en lo que mejoró el auto. El auto tocamos un poquito, pero no hizo lo que queríamos que hiciera, así que volvimos para atrás y mañana vamos a probar algo, a ver si me va un poco mejor la trompa y nada, y bueno, no tenemos mucho más por hacer.
1: Raro en vos, porque vos sos de tocar y mucho.
2: Sí, pero bueno, la verdad es que tenía que conocer el circuito, entonces no le podemos echar la culpa al auto.
1: Está bien, ¿no?
0: No, está bien, está bien.
1: Está bien. Muy bien, estás hablando muy bien, me gusta, muy bien. Estás muy concentrado en la charla.
0: Muy técnico estás.
1: Muy técnico. Sí. ¿Hay alguna parte difícil del circuito que te costó?
2: Sí, tiene 2 curvas difíciles. Sí. Sí, me costó. No me costó tanto, pero nada, es técnico. No puedo decir que voy a mejorar porque lo tengo al negro al lado y si no se me enoja el negro.
1: ¿Davansen?
2: Sí, digo que, sí. Está el negro acá.
1: ¿Cuál de los
2: dos? Dice que antes me cagaba a palo antes y ahora él envejeció y yo sigo arriba de los autos.
1: ¿Cuál de las 2 curvas te complica?
2: La curva, la 3, pero ya le agarré, y la 4 es la que más me complica.
0: ¿La 4 que es la de izquierda?
2: La 4.
1: La única a la izquierda, la 4.
2: Sí, son curvas media sostenidas, media raras, que no sabés si hacerlas en triángulo. Nada, anduvimos muy bien, pero bueno, viste, cuando no está del todo confiado, me falta todavía un poquito.
1: Está bien. ¿Puede llegar a complicar la lluvia?
2: Dicen que sí, pero hasta las 3 de la tarde, ¿no? 4, no sé. Pero bueno. Sí, se puede llegar a complicar.
1: No sé,
2: la lluvia puede llegar a cambiar todo.
1: Llamar a Bartolotti, a TN, por ahí te pasan la data.
2: Ah, tenés razón. Sí, tenés razón. Pasame el número, porque no me quedó.
1: Está bien. ¿Mañana vas a aprovechar las tandas también o no?
2: Sí, tenemos que... Para mi gusto tiene una idea de trompa el auto. Y mañana vamos a tratar de corregirla. Capaz que la corregimos y nos venimos para atrás en tiempo y bueno, tendremos que volver para atrás, pero sí, vamos a trabajar mañana.
0: Raúl, querido, ¿cómo te va?
2: Hola, Luisito, ¿cómo andás?
0: Yo muy bien, ¿vos?
2: Bien.
0: Bueno, circuito que has conocido, como recién decías a Mencha, en la tarde de hoy, ¿parecido a qué de lo que te ha tocado manejar en el automovilismo?
2: Parecido...
0: ¿Similar?
2: Parecido a ninguno.
0: A ninguno.
2: O sea, técnico como, no sé, Junín, por decirte algo, pero en otras dimensiones, obviamente, claro. ¿No? Pero no, parecido a lo que venimos corriendo, no, nada, porque el tiempo es el tiempo del circuito corto de Dolores, pero no, es mucho más técnico, es lindo el circuito.
0: Acá venís moviendo las manos toda la vuelta, Ataca.
2: Sí, continuamente. Está, de hecho, el auto tiene poco tiempo para refrigerarse porque venís frenando, doblando, frenando, acelerando, doblando. Uh-huh. Sí, sí. Fíjate que lo hacemos en 56, 57 segundos, claro. 58 y no tenés... Estás doblando continuamente. Y tiene poco respiro.
0: Y recién preguntábamos, bueno, a alguien que está corriendo en la monomarca si era un circuito que es motor dependiente. En este caso, para ustedes, ¿qué se necesita? ¿Buen freno, un buen chasis, obviamente un buen conjunto, pero el motor es importante? ¿Cómo es el conjunto de lo que uno necesita para ser protagonista?
2: Si vos me preguntás, yo diría que es más dependiente de chasis que de motor en la categoría nuestra, ajá, en nuestra categoría.
0: Sí, sí, sí,
2: obviamente que siempre cuando armás el conjunto, si todo va mejor, mejor, ¿no? Pero yo lo veo más técnico para el chasis del circuito que para el motor.
0: Bien.
2: Y lo veo un circuito que el radio para hacer la vuelta rápida es uno, y después en carrera, si vos haces el radio de la vuelta rápida y tenés el otro a 2 metros atrás tuyo, se te mete. O sea, tiene mucho sobrepaso.
0: Claro.
2: Me da esa sensación. No sé, vamos a ver el domingo.
1: ¿Te toca penalizar el fin de semana? ¿Te puede complicar eso?
2: Y sí, complica. Porque pasar... Nada. Y los autos... Si bien hay pocos autos, todos los que están son los de punta. Así que sí, complica. Pero bueno, dentro de la complicación, pasar es más... En la tierra es más difícil. Así que yo le veo lugares de sobrepaso al circuito. Hay que ver... El domingo, si es así o no.
0: Te pregunté en la tarde de hoy, no me contestaste si ganabas el fin de semana.
2: No, ganar no creo.
0: Está bien.
2: Vamos a tratar, pero no creo, porque penalizar, no sé. La chance sería poder ganar una serie.
0: Ah.
2: Y ganando la serie, ahí sí podría llegar ahí a pelear por la carrera. Pero si no gana la serie, la veo difícil. Porque, nada, los otros autos también andan rápido y bueno. No sé, tiene que tener diferencia grande para decir que puede ganar largando de atrás.
1: Irigoyen dijo el miércoles,
0: sí,
1: que de tener la chance de ganar no lo iba a hacer, porque no quería penalizar, porque después van a Belgrano. Y la tierra es difícil de pasar.
2: Sí, es una buena estrategia. El que gane esta carrera va a entrar penalizado la primera, y por ende va a liberar para la segunda, y por ende va a llegar a la tercera liberado, que de puntaje y medio. Es una buena estrategia la que dice Alejandro. Pero no dejan de ser carrera de auto, hay que ir a correrla. Yo voy a ir a correr y voy a tratar de hacerlo mejor. Si veo que no tengo la chance de ganar, y sí, el mejor lugar es el cuarto, el quinto o el sexto. No importa el lugar hacia atrás, ¿no? El tema de no entrar penalizando a la primera. Pero en el caso mío también, si yo pudiera ganar la carrera, entro con 6 puntos más por carrera ganada. Y bueno, son carreras de auto, qué sé yo.
1: Está bien. Bueno.
2: La verdad que el sistema este que implementaron no es bueno, porque nada, es justamente, si no ganan la carrera van a estar todo para arriba al freno.
1: Está bien.
0: Claro, pero sí o sí tiene que ganar aquellos que no han ganado y van a aspirar, claro, por el campeonato.
1: Como los chicos de
2: claro,
1: las Flores.
2: Sí, claro. Lo único que hemos ganado es Ale, Thiago y yo. Así que los otros tienen que ir a ganar, por supuesto.
0: Un oyente aporta por acá, Grasa 56-3 en la tarde de hoy. Más o menos el registro que hiciste...
2: Sí, parecido. Bueno. 53-4 me tomé yo. 56.
0: 56-4.
2: 4, sí.
0: Bueno, perfecto.
1: Bueno, te quedás en Roque Pérez, vas y venís.
2: Estoy esperando a ver si me invitan a comer esto. Loco, me tienen a mate acá.
0: Mate, pero, a las 9 de la noche.
2: Sí, a mate, ¿podés creer? Mami. Hoy yo estoy con el campeón del los juniors del local de R, el Quinoto, que tiene más campeonato que no sé qué. Aquel otro también que los caga palo en karting, ¿no? Y el negro, que ya sabemos, ¿no? El estadio negro, me están dando mate.
1: Claro.
2: No sé si no me están vacunando esto para mañana. Vos sabés, se están cagando risa los hijos de puta. Y yo los conozco, Mariano, yo los conozco y son capaces, vos sabés, ¿no? Son capaces.
1: Ya veo que mañana ni largás en todo el fin de semana.
2: Mañana internado está acá, en Roque Pérez. Pero bueno, qué bueno. No pasa nada.
1: Abrazo grande, suerte el fin de semana, Raúl Baltazar.
2: Bueno, nos vemos mañana. Vení, Luisito, te espero acá.
0: Mañana a las 8:33 estoy ahí entrando al autódromo.
2: Listo, que necesito un video.
0: Bueno, dale. Escucho. Escuchame.
2: Abrazo grande.
0: Pará.
2: Sí, te escucho.
0: ¿Con o sin el video?
2: No, es sin.
0: Sin. ¿Listo?
2: Sí. Ya sé que sale 30 más, pero no importa. Chao, amigo. Chao, chao.
0: Chao, gracias, nos vemos. Raúl Baltazar, pausa.
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0: Pacha, el saludo para el señor Karting Boxes, que debe tener nombre y apellido Karting Boxes, pero así figura en las redes. Y está bárbaro, que nos decía la información de Roque Pérez en la tarde de hoy. Grasa 56.3, Del Río 56.8, el auto número 9, 58, 42 milésimas. Claro, Irigoyen 58-61, así que vaya el saludo que está escuchando, viendo e informando el amigo Karting Boxes.
1: Bueno, vaya el saludo para el señor Gustavo González, más conocido por...
0: El Indio.
1: Que está tomando un mate cocido con...
0: ¿Otra vez con mate cocido?
1: Con Fabián Alburúa.
0: Ah, el profesor.
1: El profesor que está visitando el taller.
0: Bien.
1: Porque el señor Juan Obregón de Juan Plot, sí, ya está radicado en Roque Pérez.
0: En Roque Pérez.
1: Fue al mando del equipo de Leandro Maggi. ¿Sí? Uh-huh. Bueno, protagonista que está volviendo a la actividad, otro que está volviendo con un proyecto propio,
0: sí,
1: muy fanático del lobo y que tiene un lindo negocito que a usted le va a interesar.
0: Opa.
1: En 11 y 43, en esa esquina.
0: ¿Qué tiene?
1: Una tienda de bebidas.
0: Ahora vengo. 11 y 43.
1: Allá es.
0: ¿Me bancás un ratito, Fernando?
1: Sí.
0: Listo, vengo.
1: Gonza, querido, ¿cómo va?
27: ¿Cómo andan? Buenas noches.
1: ¿Todo bien?
27: Todo tranqui, ¿cómo andan ahí?
1: ¿Cómo te vendimos? Te vendimos todo, el boliche, todo.
27: Bien, bien, me gusta esa propaganda.
1: Sí, ya pasa el lunes, Luis, a buscar un fernet.
0: ¿Cómo no se
27: pase, escuchó? Pase. Y yo a Connie lo estoy esperando todavía.
0: Claro, es verdad. Bueno.
1: Gonza, querido, estás volviendo a la categoría, contale un poco a la gente de Grilla de Partida. Es Gonza Rosales, que corre en el TC2000, que tiene un proyecto nuevo, que bueno, lo paró y ahora, por suerte, estás volviendo, querido.
27: Sí, no estamos volviendo de la mejor manera, la verdad, pero se complicó un poquito el viernes la tanda de prueba, pero bien, contento, tratando de volver de a poquito a agarrarle el ritmo, así que nada, acá con el viejo, ahora acabo de llegar de Lobos, imagínate.
1: Qué grande, papi, anda con vos ahí.
27: Sí, acá estamos haciendo una picadita y me estaba esperando con el fuego prendido ya.
1: Mandale mi saludo, gran amigo, mandale mi saludo.
27: Te mando.
1: Dale, che, bueno, ¿qué pasó? ¿Te fuiste afuera? ¿Le pegaste un piano? ¿Por qué no fue de lo
27: que...? Sinceramente no sé, capaz que en algún piano de la primer tanda, porque salimos la primer tanda, salimos bien a ser prolijo, a conocer el circuito, a conocerme a mí con el auto, todo muy nuevo, tracción delantera para mí, era un circuito que no conocía. Y por suerte di 3-4 vueltas bien prolijas y me sentí muy cómodo, le agarré la mano enseguida, no estaba lejos de los tiempos que están haciendo, pero bueno, nada, cuidando todo, sin arriesgar, sin estirar frenaje, sin con cubiertas que no van más, pero bueno, nada, hicimos una buena tanda la primera y cuando volvimos a salir la segunda, no llegamos a abrir vuelta, que en la última curva, cuando voy a frenar, seguí de largo. Opa. Y se había explotado un amortiguador.
1: Está bien. Este que es un 147, ¿no?
27: Sí, el 147.
1: ¿Este de quién era?
27: Ese lo tuvo Lombardi y lo tuvo un tiempito que corrió una o dos fechas al Mandos. ¿Sede?
0: Claro.
27: Ahí está.
0: La mulita.
1: Mirá vos. Bueno, bárbaro. Bueno, lo importante es que se vuelve, que estás compartiendo con el viejo, que estás volviendo a la actividad. ¿Este quedó naranja o lo volviste a cambiar los colores?
27: No, quedó naranja. Desde que lo pinté el año pasado, quedó todo naranja. El interior gris. Lo hicimos todo prácticamente nuevo, pero bueno. Son fierro, ¿qué se le va a hacer?
1: No, ni hablar. Yo recién pensaba, ¿no? Qué alegría cuando lo pusiste en el tráiler junto con el viejo. Volvemos a la vieja época, vamos a Roque Pérez, vamos a pasar un buen fin de semana. Porque más allá de un resultado de una carrera de auto, también pasa por lo otro, ¿o no?
27: No, ni hablar. Yo, desde que dejé de correr, pasaron 2 años. Sí. Clavado 2 años de que dejamos el TC2000. Y nada, volver a sentir esa adrenalina de armar el bolso ya una semana antes de salir para acá, empezar a armar todo, ir a las corridas, porque bueno, con los dos laburos se me complicaba un poco. Eso se lo tengo que agradecer mucho también a los chicos de CABE, a mi viejo, que siempre necesitaba algo, los mandaba a ellos. Así que nada, por suerte, feliz de volver, que... Ayer a la noche, cuando no pude ni dormir, me largué a llorar en un momento porque cuesta mucho, la verdad, cuesta un montón. Y más venir hasta estos lugares, salir de La Plata. Pero bueno, nada, se pudo y vamos a tratar de hacer lo posible para dejar todo listo para el año que viene.
0: Gonzalo, querido, ¿cómo te va?
27: ¿Cómo andás?
0: ¿Todo
27: tranqui?
0: ¿Bien vos?
27: Bien, te sigo esperando.
0: Dame un ratito, estoy ahí.
27: Bueno, mirá que cierran. A las 9 cierran.
0: No, bueno, la semana. Si vos no estás ahora. ¿O dejás la orden?
27: No, dejo la orden. No pasa nada.
0: La semana. Escuchá, acá me llega un mensaje que dice: a ustedes no lo quiero ni ver. Saludo a Gonza, un crack amigo de años. Firma el señor Facundo Simonte. Nada, mentira, nosotros también nos manda saludos de Facu. Pero está escuchando Grilla de Partida.
1: Simonte, amigo de Gonza.
27: El Facu. Ah, hace mucho que no lo veo a Facu.
1: Tiene cada amigo, vos también, Dios mío.
0: De fútbol no hablan entre ustedes, entiendo.
27: No. De fútbol cero.
0: Está bien, perfecto. Se mantiene la amistad, está bueno.
27: Ah, porque sí.
0: Claro, son regales.
27: Como corresponde.
0: Che, Gonza, bueno, lo poco que pudiste apreciar del circuito, ¿qué te pareció? Obviamente, hace mucho, como decías, que no estabas manejando un auto de carrera, pero ¿con quién te encontraste ahí en Roque Pérez?
27: Me encontré con un circuito... cortito, ¿sí? Bastante cortito, uh-huh. Pero divertido, qué sé yo, a la hora de manejarlo, lindo, por las pocas vueltas que di. Está lindo, buena presentación, no está muy bien organizado, la verdad, pero en algunos ciertos puntos, pero está lindo, divertido.
0: Entiendo que es divertido a la hora de manejar. Bueno, obviamente ustedes están acostumbrados a otro circuito, otra velocidad, bueno, algo totalmente distinto, pero acá venís moviendo las manos, bueno...
27: Claro, tenés que mover las manos, no te podés ir mucho afuera porque los pianos son altos, sí. Hay mucha leca, ni bien te va de pista, así que hay que tener mucho cuidado.
0: Perfecto.
1: Bárbaro. Gonza, que sea de lo mejor el fin de semana. Gracias por estar en Grilla de Partida. Bienvenido nuevamente al automovilismo, ¿eh?
27: Muchísimas gracias. Saludos ahí para todos.
1: Saludos al viejo, ¿eh? Pausa.

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5: Con el saludo especial para Juan Iriar Urruti. ¿Lo tiene?
6: Sí, señor.
5: El paisano de General Belgrano.
6: Así es.
5: Vaya un saludo para él, que no pasó un datito que lo estamos corroborando. Ya me dijeron que sí, que es así.
6: Ah, bueno.
5: Vaya un saludo también para el Tommy Johnston, que está dejando pasar esta fecha. Uh-huh. Posiblemente esté retornando en la próxima de General Belgrano.
6: Claro, que la próxima fecha de la limitada. Sí, señor. Bien. Perfecto.
5: Hablamos de los Fiat 600 promocional de Berisso. Con la información del señor Luis Alberto Corihuela.
6: Bueno, Fernando, muchas gracias. Este fin de semana se está terminando la etapa regular. Los inscriptos para esta fecha, Guillermo Rey, Carlos Leibson, que regresa, Hernán Romero, Sebastián García, no será de la partida de Omar Valdaro, Daniel Melzer, a quien le mandamos un gran abrazo, a Omarcito Valdaro, piloto oficial grilla de partida. Bueno, les decía Daniel Melzer, Juan Pablo Boares, que regresa también, Ramón Peralta, otro que vuelve, Paulo Vargas, Franco Verón, Ignacio Díaz Ayala, que está estudiando geografía en este momento, no puede atender a la prensa, Roberto, ¿quién tiene que estudiar? Si no, no corre. Roberto Ortiz, Julián Boca, Mauricio Pérez, Barrutia, Colque, el binomio Pistone, Almandós, que hace un ratito estaban roleando esa unidad allí en la calle 65, y Juan Pablo Vasco P. En cuanto a la información de los Fiat 600 promocional de Berizzo, que lo tiene a Guillermo Re con, ya les digo, porque actualizamos 259.5, igual puntuación para Ignacio Díaz Ayala. Está empatada la punta del campeonato de los Fiat 600 promocional de Berizzo. El tercero es Hernán Romero, que también ha ganado en esta temporada. Les recuerdo que este fin de semana se está cerrando la etapa regular de la categoría. Estarán clasificando a la Copa de Oro y seguramente tendrá toda la información el próximo día lunes.
5: Obviamente que sí, usted quiere saber qué pasa con el Mouras. Seguramente, otro fin de semana sin actividad.
6: Así es.
5: Sí hubo en la semana gente que estuvo mirando el Mouras. Y hay sectores que ya tienen el visto bueno como para empezar a habilitarlo.
6: Buen dato.
5: Gentilmente, una información que nos pasa un amigo
6: sí.
5: que fue visitado en la semana. Sí. El sector de gomería ya estaría en condiciones.
6: Bien.
5: Algunos de los sectores de boxe que había que hacer algunas cositas estaría en condiciones. Semana clave, a partir del lunes, semana clave para la reapertura del Mouras. Este aquí una pregunta que surge.
6: Opa, ¿cómo está el preguntón? A ver, ¿hay respuesta?
5: A la salida del Mouras, enfrente, ¿qué hay?
6: Una escuela.
5: Tal cual. ¿Y en la semana se prueba mucho en el Mouras?
6: Depende.
5: ¿Cuándo se prueba?
6: Sí.
5: Ese ruido.
6: ¿Molesta?
5: ¿Molesta a los chicos a la hora de estudiar?
6: Capaz.
5: Te dejo la inquietud y voy a la pausa.
6: Pausa.
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5: Parte final de este grilla de partida. Recordamos entonces, este fin de semana en Roque Pérez tenemos
6: monomarca Fiat, tenemos el cierre de la etapa regular para la limitada belgranense y el cierre de la etapa regular para los Fiat 600 promocional de Berizzo. Allí acompaña también las pick-up. Están los Fiat 600 Lanús y el GTM con sus dos divisionales.
5: Bien, señores, hasta aquí este grilla de partida. El reencuentro va a ser el próximo día, el lunes, para seguir informando de la actividad zonal. Vaya saludo para mi amigo Walter Marzano, que ayer estuvimos trabajando, le estuve dando una mano.
6: Muy bien.
5: Está enseñando a hacer streaming. Buena.
6: ¿Ustedes están llenando a él?
5: No, él a mí.
6: Ah, él, él a mí. Él a mí. No, ¿cómo, Charlie?
5: Él
6: no,
5: a mí.
6: No, Charlie, te va a quedar.
5: Él a mí porque, bueno, ya vamos a... Pronto. Le voy a hacer saludo para Neito, que está escuchando este Grilla de Partida, otro de los que siempre está con la difusión. ¿Usted va mañana?
6: Mañana.
5: Viene un canoso arriba también.
6: Ah,
5: ¿eh?
6: No, y sí.
5: Viene un canoso, viene.
6: Estamos cerca de los 50.
5: Se viene con nosotros también al barrio.
6: Ah, no. Pero, ¿sabe qué? Digo, no.
5: No, ni hablar del tema ese. Vámonos mejor.
6: Vamos, vamos. Dale.
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